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0: ¡Uy! 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

Buena música, buenas canciones, buenos elegidos. 99.5, 3 de la hora 21. Saludos para Ezequiel Canicul de parte de una admiradora. Para Ezequiel Canicul del Requitué de parte de una admiradora. Dedicarle algo de la Yunta. Oiga.

Seguimos compartiendo un poquito más de buena música. 4 minutos de la hora 21 en todo el país. Te acompañamos hasta la hora 21:30 con la música chamamecera, con la música tropical, con la música cuartetera. Somos la tarde del melón. Un poquito de los M y E Cisneros.

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0: Poné play, poné. ¿Cómo que lava ropa, amigo? Oh, acá se puso así social. ¿Estamos? Bueno. Poné play, hermano, poné play así. Así el celular. Ay, gracias, bien. Está prendiendo, está prendiendo.
1: Bien, amigo, bien.
0: Bueno. Ahora sí. Bueno, ahora sí, ¿estamos, Anthony? Bueno, este video lo vamos a grabar en vivo. Lo vamos a subir a nuestro canal de YouTube. Así que si sale bien, lo vamos a subir. Así que si ven la camarita por ahí, saluden y todo. Bueno, yo a cada lugar que voy, a cada lugar que vamos con la banda, estamos haciendo algo. ¿Qué es? Hacemos el lavarropa. El lavarropa, pero cuando yo diga Zapucay, ahí tienen que gritar. No pueden gritar ni antes ni después. Yo digo Zapucay, gritan, empujan a la compañera, compañero, que se pudra todo. ¿Estamos? Vamos, tiene que salir. ¿A dónde fue que salió? ¿En Fernández Oro? ¿En Fernández Oro? En una sola salió. Vamos a ver cómo está Roca. ¡Que se venga a lavar ropa, Tomasito!
2: No entendieron, no entendieron.
0: ¿Vos me escuchaste a mí que yo dije Zapucay?
2: No.
0: ¿Vos me escuchaste que yo dije Zapucay?
2: No, no.
0: Cuando yo diga Zapucay, ahí gritan. ¿Ok? Ah, cerrado acá. Vamos, vamos, que sale, dale. ¡Que se venga a lavar ropa!

Bueno, señores, nos vamos. 31 minutos de la hora 21 en todo el país. 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

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Saludos para el amigo Aníbal. Qué grande Aníbal, querido. Churrasqueando el Aníbal. Abrazos, amigo, acá estamos con mi ahijada, dice. Un cariño enorme, Aníbal, querido. 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

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Señores, nos vamos. Un gusto, un placer entrar a cada hogar continense con la buena música, como ya los tenemos acostumbrado. El viernes estamos nuevamente, ya parte final de la tarde del melón. Actualizamos datos del tiempo, actualizamos datos del clima, señora, señor. 5 grados, la sensación térmica 3 grados. De mañana la máxima 10, la mínima 4 grados, parcialmente nublado. Dime mi nombre, chau chau, un gusto, un placer. Hasta el viernes, chau.

de YouTube, che. Muchísimas gracias a toda la gente. ¡Vamos! Para el amigo Elio Cándido, saludito, gracias.

0: un saludito grande para toda la gente que está presente.
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0: Buenas noches.
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6: Que se venga Agustín Bernacón y el grito de la soltera.
7: Buenas noches.
8: ¿Cómo están, hermano querido?
6: Hola, amigos.

0: Gracias, gracias.
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3: Este tema va dedicado para todos los que alguna vez sufrimos el corazón roto. Y dice...

0: Los aplausos. 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
1: Un aplauso muy grande para
2: la Cruz Arriba.
0: ¿Qué hacemos? ¿Seguimos? ¿Lo dejamos que se vayan los chicos? 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Sí.

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1: Yotuel, Cristian Castro. Nena, tú sabes que te sigue extrañando.

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mes agosto, año 2026 todavía. ¿Cómo andan, amigas? ¿Cómo andan, amigos? Señora, señor, ¿cómo le va? Buen día, buen jueves para todos y todas. ¿En qué andan, che, a esta hora de la mañana? ¿Qué están haciendo a esta hora de la mañana? Te decía, no hace frío, 7 grados tenemos de temperatura. Veníamos de mañanas, sí, sobre todo en el inicio, ¿no?, de la semana, fresquito. Bueno, 7 grados tenemos a esta hora, el cielo está parcialmente nublado, vamos a tener una máxima de 12. Y en un ratito te cuento qué es lo que se viene para el viernes y también para el fin de, porque el fin de no lo tenemos tan lejos, ¿eh? No está tan lejos el fin de, está ahí nomás, al alcance de la mano, diría el hijo. Vamos arriba, che. Como todas las mañanas sonamos en el 995 de Cordillerana, haciéndote compañía con las mejores canciones y también con las noticias. Así que buen día, buen jueves para todas y todos. Hasta las 10:30. Suenan las mejores canciones y las noticias.

0: que participará en el cierre del encuentro después del mediodía. El acceso prevé controles rigurosos de identidad y escaneo de pertenencias con detector de metales. El epicentro del dispositivo está en Alvear al 1800, con la presencia de fuerzas federales y policía de la ciudad. Según el programa, en la apertura estarán disertando 15 minutos cada uno el jefe de gobierno Jorge Macri, el jefe de gabinete Diego Santilli y el ministro de Economía Luis Toto Caputo. Recordemos que la conferencia anual del Consejo de las Américas es un foro del que participan empresarios e inversionistas ligados comercialmente con Estados Unidos. Rosario Vigossi, la red informativa.
1: Judiciales. Caso Facundo Moyano y Candela Arizaga. Continúa la ronda de testigos. Amplía Mauro Gundín.
2: Con la confirmación ya que el próximo lunes va a estar volviendo a declarar a partir de las 9 de la mañana Candela Arizaga aquí en esta fiscalía. Hoy se va a estar desarrollando en poco menos de una hora. Estará con la anteúltima jornada de testigos. Hoy será el turno de 3 de estos 14 testigos que pasan en el marco de la causa que tiene a Facundo Moyano como protagonista. A las 9 estará Lucrecia Guinle, que es la médica del Hospital Pirovano, que atendió a Candela durante su internación. Lo propio hará Miriam García, que es empleada doméstica de Facundo Moyano, y Sol Hildebrand, que es amiga de Candela y quien la acompañó durante la internación y al momento de recibir el alta. Los últimos testigos en dar su declaración serán su mamá y su hermana. El lunes 31 aquí en la Fiscalía estarán Miriam.net y Victoria Arizaga, mamá y hermana de Candela respectivamente. Mauro Gundín, la red informativa.
1: Internacionales. Terremoto en Colombia. Decretan la emergencia económica, social y ecológica. El presidente Abelardo de la Espriella anunció la medida. Según un nuevo balance oficial, la emergencia dejó 314 personas muertas, más de 4.400 heridos y 260.000 damnificados.
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1: Atención, automovilistas, hay reducción de la visibilidad profunda en algunos sectores del conurbano, los accesos por la niebla. Choque y demoras en la autopista 25 de mayo a la altura Centenera. Esto genera demoras desde la autopista Perito Moreno con gran congestión. Choque y demoras en la autopista Buenos Aires-La Plata a la altura de Wilde y también en Bernal genera demoras desde Quilmes. La Panamericana tiene un choque en el kilómetro 20 sentido al norte. Choque entre un auto y una moto en Avenida del Libertador a la altura de Libertad hacia Palermo con restricción al tránsito. Atención Bernal. Feriantes protestan contra el desalojo de la Feria del Triángulo en la zona sur. Amenazan con cortes o interrupciones sobre la avenida Calchaquí y el acceso sudeste. En tanto, los trenes y subtes del área metropolitana funcionan con normalidad.
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4: Un importante frente frío avanza hacia el litoral y en su paso dejará primero ráfagas fuertes del sector sur en la provincia de Buenos Aires, y hay alerta meteorológica en la costa atlántica bonaerense, ya que las ráfagas pueden superar hoy los 60 kilómetros por hora. Al llegar al litoral, se formarán tormentas que pueden ser severas durante esta tarde y noche. Hay alerta amarilla en la provincia de Entre Ríos, Santa Fe, Corrientes y Misiones. El tiempo mejora rápidamente a partir del día sábado y reiteramos, se espera un fuerte descenso de temperatura a partir de esta noche y mañana en todo el centro y norte argentino, que traerá de nuevo las heladas a la región central. Hoy la máxima en Buenos Aires, 17 grados con cielo parcialmente nublado. Lucas Berengua, Meteorología, Radio La Red.

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una de Los Redondos, loco. Un poco de amor francés desde aquel afamado disco de Los Redondos, La Mosca y la Sopa. Un poco de amor francés. .36, a esta hora actualizamos los datos del tiempo en Junín de los Andes y alrededores. Recién prendes la radio, buen día, ¿cómo va? Buen día, buen jueves. Es jueves hoy, sí, jueves 20, 20 del 8, igual al 20. 8 grados tenemos de temperatura, te decía, no hace frío. Va a estar nublado durante todo el día, tengo que decirlo, sí. En este jueves las nubes van a estar muy presentes en el cielo juninense, máxima de 12 para hoy. Chusmeamos un poco el extendido del tiempo, mañana ya es viernes. Viernes que te quiero viernes, ¿cómo va a estar el viernes? Viernes, uy, mucho frío durante la mañana, ¿eh? Agarrate, Catalina, diría alguien por ahí. 3 bajo cero, chicuelos. Para mañana viernes, 3 bajo cero, así como lo escuchan. Máxima de 9 y fin de semana. Chusmimos el fin de semana, sábado y domingo. Sábado también frío por la mañana. Vuelve el frío matinal. Sábado, mínima de 3 bajo cero, máxima de 8. Mientras que el domingo, una mínima de 2 bajo cero y una máxima de 7 grados. Pero eso recién para el domingo.

Bueno, decíamos que es 20 de agosto. Hoy es el día de qué. Hoy es el día mundial del mosquito. Mirá vos. Hasta el mosquito tiene su día. Es hoy. No sabía que el mosquito tenía su día. Es hoy. Día mundial aparte. Y hoy también es el día mundial de la papa frita. Hoy, sí. ¿Con qué te gustan las papas a vos? Unas buenas papas fritas. Papas, posta, no me vengan con... Che, traje unas McCain. No, querido, salí de acá. Tómate el pan. Bueno, Día Mundial de la Papa Frita. ¿Sabías que existía? Día Mundial de la Papa Frita es hoy. De hecho, hay muchas promociones. Recién estaba viendo un poco de tele y muchos locales en las grandes ciudades de la República Argentina con promociones alrededor de las papas fritas. Nene. Bueno, la fecha honra un alimento que en rigor proviene de la zona andina de Sudamérica, especialmente de Bolivia y de Perú, donde este tubérculo se consume desde hace 7.000 años. 7.000 años. Pero, siempre hay un pero, ¿viste? Pero la papa frita en su forma más conocida, a bastones, la famosa papa frita, surgió en Europa, donde este alimento llegó luego de la conquista de América, en particular en Bélgica y Francia, que se pelean para ver quién fue el que creó la papa frita tal cual la conocemos en el día de hoy. Mantiene una disputa histórica que incluso ha llevado a roces entre gobiernos. Bélgica dice, la papa frita la inventé yo. Los franceses dicen, nosotros somos los creadores de la cocina, nosotros somos los creadores de la papa frita, querido Bélgica, correte a un lado, por favor. Así que polemizan Bélgica y Francia por cuál fue la cuna de la papa frita tal cual la conocemos en el día de hoy. Poco me importa esa pelea, sí me interesa de qué manera les gusta a ustedes la papa frita. ¿A secas? ¿Con sal? ¿Con ketchup? ¿Qué más puede llevar? ¿Con cheddar? Viene ahí. ¿Mayo? ¿Por qué no? Lo cierto es que hoy es el Día Mundial de la Papa Frita. Bueno, y a lo largo de la historia de diferentes sucesos han acontecido un día como hoy, un 20 de agosto, a saber... Un día como hoy, pero del año 1906, nacía en Buenos Aires el docente, historiador y diplomático José María Rosa, uno de los historiadores más representativos del revisionismo histórico argentino. Un día como hoy, pero del año 1939, para evitar confusiones con las camisetas, Boca Juniors jugó el primer tiempo del partido con goleada por 4-0 a Tigre con la casaca de Newell's. Mirá vos, un día como hoy, Boca se puso la camiseta de Newell's. Mientras que en el complemento usó la de Ferrocarril Oeste, una de las tantas páginas insólitas de la historia del fútbol argentino. Hay una foto icónica, varias fotos icónicas de la década del 80, donde, bueno, no estaba muy bien Boca económicamente, y que a la camiseta la pintaban, un marcador, un fibrón, le ponían el número atrás a... qué pobres éramos. Tanto Boca y River han pasado penurias, pero esto es bastante contemporáneo, década del 80, hay mucho registro, no solamente fotos, hay videos de cómo le ponían con un marcador el número a la camiseta de los players. Lo cierto es que un día como hoy, pero el año 1939, Boca estaba pasando alguna penuria y usaba casacas de otros equipos para jugar contra... sus rivales. Un día como hoy, pero del año 1940, el exiliado dirigente marxista León Trotsky, uno de los líderes de la Revolución Rusa de 1917, sufrió un atentado en su casa del distrito de Coyoacán, en la Ciudad de México, que le costaría la vida.
un día después. El atentado fue cometido por el comunista español Ramón Mercado por orden del régimen soviético de Joseph Stalin. Un día como hoy, pero del año 1948, nacía en la ciudad de West Bromwich, esto es en Inglaterra, el músico y compositor británico Robert Plant, vocalista, ¿no?, de la banda Led Zeppelin. Qué temón este, ¿eh? Figura icónica de la historia del rock, el bueno de Robert Plant.

buenas canciones. Recién prendés la radio, buen día. Vamos con las efemérides, ¿eh? Las efemérides del día. Este 20 de agosto. Está nublado, va a estar nublado durante todo el día, señora, ¿eh? Sépalo, sépalo. Bueno, un día como hoy entonces, pero el año 1948, nacía en Inglaterra Robert Plant, la voz de Led Zeppelin. Zeppelin con doble P.

0: Bueno, ¿qué más pasaba un día como hoy? Un 20 de agosto. Un 20 de agosto, pero del año 1992. ¿Hay alguien del 92 escuchando la radio? Nacía en la ciudad de Albuquerque. Ahí está, se filmó Breaking Bad, ¿no? En Albuquerque, Nuevo México. Un día como hoy, pero del año 1992, nacía en la ciudad de Albuquerque, Nuevo México. Esto es en los Estados Unidos, la actriz y cantante estadounidense Demi Lovato. Su verdadero nombre, Demetria Devone, con doble N, Devone Lovato. Ganadora de unos 160 premios en lo que va de su carrera. Ya ha grabado 6 discos y filmada 9 películas. Un día como hoy, pero el año 2008, ocurría una tragedia aérea. El vuelo 5022 de la aerolínea española España Air, con 172 pasajeros a bordo, caía sobre la pista del aeropuerto madrileño de Barajas a poco de su despegue. Siniestro en el que murieron 154 personas. Fue uno de los más graves siniestros aeronáuticos ocurridos en toda la historia de España. Un día como hoy, pero el año 2018, fallecía en la ciudad bonaerense de La Plata a la edad de 94 años la dirigente humanitaria María Isabel Chicha Chorovic de Mariani, una de las fundadoras y segunda presidenta de la Asociación Abuelas de Plaza de Mayo. Lo dicho, hoy es el día de las papas fritas. A comer papas fritas. Con una mila, ¿no? Qué rico. Una mila, unas buenas papas fritas. Una hamburguesa, decís vos. Me quedo con la mila, sí. Para mí mila, por favor. Se celebra el Día Mundial de las Papas Fritas, comida cuya invención se disputan franceses y belgas. Los franceses aseguran que a finales del siglo XVIII se vendían en París. Ya las vendían las papas fritas en París. Mientras que los belgas sostienen que ellos las inventaron en el invierno de 1680. Me mata lo puntual que son, viste, con las inventé yo el 1680. Acá está la foto. 1680. Bueno, finalmente se desconoce quién decidió proclamar el 20 de agosto como el Día Mundial de las Papas Fritas, pero hoy es el Día Mundial de las Papas Fritas. Alimento muy consumido, ¿no?, en todo el mundo. ¿Qué más pasaba un día como hoy? Un día como hoy, pero el año 1901, nacía Salvatore Quasimodo, poeta italiano, ganador del Premio Nobel de Literatura. Un día como hoy, pero el año 1914, fallecía el Papa Pío X. Un día como hoy, pero el año 1965, nacía Fabián Gómez. ¿Quién goma Ariel es Fabián Gómez? ¿Alguien sabe quién es Fabián Gómez? Es alguien muy popular en la República. Bueno, muy popular, no sé. Popular. Vamos, me quedo con popular. Muy, no sé. Popular. Entre los pequeños. Estuvo hace el fin de semana pasado. Estuvo en el Alto Valle. Iba a decirlo así, pero no sé si estuvo. Creo que estuvo en Cinco Saltos. Sí, Cinco Saltos. Brindando un espectáculo para niños. Contratado por el Sindicato de Petroleros. Festejando el Día del Niño. El bueno de Fabián Gómez. ¿Alguien sabe quién es Fabián Gómez? ¿Sí? ¿Lo sabes? Bueno, Fabián Gómez es Piñón Fijo. Sí. Popularmente conocido en la República Argentina. Estuvo el fin de semana, sí. Llenó, ¿viste? Sigue metiendo mucha gente, mucho público. Mucha infancia. Bueno, un día como hoy, pero el año 1965, nacía el payaso argentino Fabián Gómez, popularmente conocido como Piñón Fijo. Un día como hoy, pero el año 1977, nacía el jugador argentino de rugby Felipe Contempomi, el hermano del Bebe Contempomi. Un día como hoy, pero el año 2012, fallece el cineasta británico Tony Scott, director de la película Top Gun. ¿Cuántas cosas, cuántas cosas han sucedido un día como hoy, un 20 de agosto? 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
3: Unas buenas papas fritas con milanga, Ariel. Pinta, pinta, ¿eh?

0: Buenos días, Ariel. Buenos días, ya llegué. Y terraza con la cordillerana, como siempre. Qué ricas las milanesas. Qué ricas. A mí me gusta la de pollo.
1: ¿De pollo?
0: No me gusta tanto la de carne. No sé, no soy carnívora, pero a caballo.
1: A caballo.
0: ¿Las de carne a caballo? Sí. ¿Las has probado?
1: Obvio.
0: Ah, milanesas a caballo.
1: Como bueno, huevito.
0: Espero que tengas un excelente día. Y bueno, terraza. terraza.
1: ¿Y a vos, loco, cómo te gustan las milas? ¿De pollo o de carne? De carne. ¿Y las papas con qué van mejor? ¿Con una mila de pollo o de carne? ¿O con una hamburguesa? ¿Qué decís vos? Yo creo que con mila. Pero viste que dijo que ya le gustaba la milanesa de pollo. No, a mí me gusta la milanesa de carne. Con unas buenas papas fritas, ¿no? Como,
2: sí. Unas buenas papas fritas con milanga, Ariel.
1: Con milanga.
2: Pinta, ¿eh?
1: Sí. Día Mundial de la Papa Frita, contexto, señora. ¿Cómo te gustan a vos las papas fritas? ¿Con qué te gustan las papas fritas? Hoy es jueves, ¿eh? Está bueno cortar la semana y comer unas papas fritas.

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2: Amigas, amigos, señoras y señores, son las 10 de la mañana, 7 minutos, la hora en la República Argentina, la temperatura en Junín de los Andes es de 8 grados, es jueves, vamos a tener una máxima de 12, el cielo va a estar nublado durante todo el día. Sí, es lo que hay, chicos. Las noticias de las 10.
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4: 10 de la mañana, 4 minutos. Se registran neblinas en el área metropolitana de Buenos Aires con reducción a la visibilidad. La temperatura 9 grados 8 décimas. Humedad 97%. Cielo cubierto.
3: Economía.
4: Abrió el debate en el Consejo de las Américas. Se esperan por la palabra del presidente y del gabinete. Amplía Rosario Bigozzi.
5: Al abrir la reunión del Consejo de las Américas, el presidente de la Cámara Argentina de Comercio, Mario Greenman, sostuvo que el valor de la libertad tiene un costo y agregó:
6: hay empresas que han cerrado, se han perdido puestos de trabajo, pero ¿saben qué? Si ese es el precio que tenemos que pagar los argentinos, ese sacrificio que tenemos que pagar los argentinos para transformar nuestro país, para que nuestros nietos, en mi caso, puedan vivir en un país normal, creíble, yo creo que vale la pena. Es muy bienvenida la articulación pública-privada, pero no todo se lo puede buscar a que lo haga el gobierno. Es momento de ser creativos y entre todos trabajar para un país mejor.
5: Por su parte, la presidenta del Consejo de las Américas, Susan Segal, destacó la oportunidad de Argentina con Vaca Muerta para el crecimiento, pero señaló que necesita mayor conectividad, infraestructura y logística para crear una mayor integración con América Latina, que es una región de paz bien observada por los inversores. Rosario Bigozzi, la red informativa.
3: Mercados.
4: El petróleo sube 3%, vuelve a acercarse a los $95. El precio del barril retomó el alza luego de que Donald Trump anunciara una operación económica devastadora contra Teherán. El barril Brent se negocia en torno a los $94, en tanto que el crudo WTI de referencia estadounidense opera en los 87.
3: Policiales.
4: Encontraron muerto a un nene de 6 años en Santa Fe y detuvieron a su madre. La justicia ordenó preservar la escena, analizar cámaras de seguridad. Realizarán la autopsia en la morgue de Santa Fe para establecer la causa de la muerte. Un llamado al 911 advertía sobre una posible situación de violencia en una casa de la ciudad santafesina de San Justo. Minutos después, cuando la policía llegó al lugar, se encontró con una escena que involucraba a la madre.
3: Fórmula 1.
4: Cola Pinto correrá sin mejoras en su coche este fin de semana. Amplía Walter Zafarian.
7: Franco Colapinto, que ya se encuentra en el circuito de Zandvoort en Países Bajos, confirmó que él en su Alpine no tendrá mejoras ni actualizaciones de cara a la carrera del fin de semana, y que sí, esas actualizaciones y mejoras estarán en el auto de Pierre Gasly. Si todo lo que prueban en el auto del francés funciona como tiene que funcionar, aparecerán en el auto de Franco Colapinto dentro de 15 días, cuando se corra el Gran Premio de Monza en Italia. Ahora, Franco tendrá un día de mucho trabajo y mucha actividad fuera de la pista con sus ingenieros, con la gente que trabaja a su alrededor, para mañana, 7:30 a.m, salir al primer y único entrenamiento, para después, a las 11 hora de nuestro país, salir a clasificar de cara a la carrera sprint. Sin mejoras, llega Franco Colapinto al Gran Premio de Países Bajos. Walter Zafarian, para la red informativa.
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4: Atención automovilista, fuerte choque en la autopista Buenos Aires-La Plata, altura Wilde, en mano a la ciudad de Buenos Aires. También se registran otros accidentes a la altura de Bernal. La congestión en la Buenos Aires-La Plata empieza a la altura de Berazategui. También se registran choques y demoras en la Perito Moreno y en el enlace con la 25 de mayo, lo cual genera una gran congestión desde Liniers. La Panamericana tiene un choque a metros de la General Paz y otro en Hipólito Yrigoyen. General Paz, sentido el Riachuelo, con un accidente a la altura de Beiró. Demoras en todos estos accidentes. Trenes y subtes funcionan con normalidad.
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8: Comienza a mejorar la visibilidad en el área metropolitana luego de una mañana complicada por la niebla. Se espera una máxima para esta tarde de 17 grados, pero atención, porque a partir de media tarde el viento rota al sur y bajará fuertemente la temperatura al final del día. Viernes, sábado y domingo, buen tiempo con cielo parcialmente nublado, mañanas frías con mínimas entre 3 y 6 grados y máximas que no superarán los 13 grados durante todo el fin de semana. Se esperan heladas en el conurbano bonaerense para sábado y domingo. Hay alerta meteorológica por tormentas que pueden ser severas esta tarde y noche en Entre Ríos, Corrientes, Santa Fe y Misiones. Lucas Berengua, Meteorología, Radio La Red.
4: 10 de la mañana, 10 minutos en la ciudad de Buenos Aires. La temperatura 9 grados 8 décimas, humedad 97%, cielo cubierto.
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0: ¡Qué temón! Temón de jueves. Que vuelvan los lentos, que vuelvan los clásicos. Rock sets, volvieron los 90. Son las 10 de la mañana, 20 minutos la hora en la República Argentina. Como todas las mañanas sonamos en el 995, te hacemos compañía. Va a estar nublado todo el día, ¿eh? Todo el día nublado. Vuelven las nubes. Che, si yo te pregunto, ¿cuál es tu sueño? Es muy amplia la pregunta, pero voy a ser exacto. ¿Te gustaría a vos, que estás del otro lado a esta hora de la mañana, tener tu casa propia? ¿Quién pudiera, no? Dejar de pagar alquiler. Sí, me dice. Y a todos nos gustaría tener nuestra casa propia. Bueno, quizás esta sea tu oportunidad, querido. ¿Por qué te digo que esta sea tu oportunidad? Porque me voy al teléfono, lo tengo en línea a Benjamín de Paredes Constructora, porque están con un sorteo que la rompe toda, ¿eh? La rompe toda y se sortea ni más ni menos que Perlita. ¿Qué es Perlita? Perlita es una bella casa. Es la tercera que sortean en el año, pero para más detalles me voy con Benja, que lo tengo en línea a esta hora de la mañana, a las 10:23. Benja, ¿qué tal? ¿Cómo va? Buen día, Ariel te saluda.
1: Hola, Ariel, buen día a la audiencia. Muy bien, gracias a Dios, espectacular.
0: ¿Todo tranquilo?
1: Todo tranquilo.
0: ¿Dónde estás, Benjamín, a esta hora? ¿Dónde estás?
1: Estamos en Mendoza, capital.
0: Ah, ¿en Mendoza estás? ¿Qué parte de Mendoza, che? Me interesa.
1: En Guaymallén.
0: Guaymallén, no conozco Guaymallén. ¿Es lindo?
1: Sí. Es muy parecido a lo que es Neuquén, una cosa así, a la ciudad de Neuquén, ¿no?
0: Sí.
1: Es muy... es árido, no hay mucho verde.
0: ¿Frío, che, a esta hora?
1: No, vos sabés que no.
0: ¿No?
1: Está hermoso.
0: Mirá vos.
1: Debe ser de 12 grados, una cosa así.
0: 12 grados. ¿No? El informe sí. De Benja desde Guaymallén, Mendoza, para Radio Cordillerana 995. Che, Benja, le contaba yo recién a la gente que, bueno, uno de los sueños de todos, ¿no? Es la casa, ¿no? Tener la casa. Y ustedes, aparte de ser constructores, vienen sorteando casas a través de su plataforma, aparte de casas, motocicletas, dinero en efectivo. Y se viene el tercer sorteo del año. ¿Estoy en lo cierto? Contanos.
1: Sí, Ariel, claro que sí. Estás en lo cierto. Es la tercera casa que sorteamos. Nosotros empezamos el año pasado, que fue el 19 de septiembre, que fue cuando sorteamos la primer casa. Y bueno, esta es la tercer casa que sorteamos. Es una casa muy linda,
0: sí.
1: Muy linda, que está hecha en panel SIP. Es térmica, acústica. Tiene muchas bondades la casa. Tiene su habitación, su baño, su cocina, comedor.
0: Mirá vos.
1: Y lo más importante que tenemos es que solo con 50.000 pesos vos participás del sorteo de esta casa.
0: ¿Y ya regalaron dos en el año?
1: Dos regalamos este año.
0: ¿Y dónde se fueron, Che? ¿Te acordás dónde se fueron?
1: En San Martín, las dos en San Martín.
0: ¿Las dos quedaron en San Martín de los Andes?
1: Las dos quedaron en San Martín de los Andes, sí.
0: Y ustedes denominan a estas casitas Perlita, ¿no?
1: Sí, claro, sí.
0: ¿Por qué, Che?
1: Es como para darle un nombre a la casa.
0: Bien. Che, escúchame, mientras vamos charlando, decimos, ¿ustedes tienen redes como para que la gente los empiece a seguir, también pueda chusmear? Me imagino que ahí en las redes hay alguna foto de la casita que se sortea. Contanos, ¿cómo los ubicamos?
1: Sí, sí.
0: ¿Cómo los ubicamos?
1: Sí, mira, en las redes ahí van a encontrar inclusive el link del sorteo también, donde van a poder entrar y poder comprar el número, que es muy sencillo hacerlo. 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
0: Sí.
1: 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Y bueno, nosotros ahí le podemos mandar el enlace para que puedan acceder al número.
0: Bien, 50 lucas sale el numerito.
1: Exacto, 50 mil pesos cada número. Sí. O tenemos una promoción de el que compra tres números, sí, le regalamos el cuarto.
0: Ah, entonces, ahí va, no es mala esa,
1: Viste, está buena porque, bueno, ya tenés una posibilidad más.
0: Una posibilidad más. ¿Y esto se sortea cuándo, Benja?
1: Se sortea el día 19 de septiembre ante Martillero Público, transmitido por varias emisoras, bueno, y también por nuestro Instagram. Así que, como ya es el tercer sorteo, gracias a Dios lo hemos ido puliendo.
0: Sí.
1: Y esta vez, bueno, estamos un poco más preparados y demás. Si bien todos los sorteos que hemos hecho han sido muy lindos, sí, este es como que le metimos un poco más y va a salir por las diferentes emisoras que nos están auspiciando, perdón. Así que bueno, va a salir a nivel regional.
0: Che, y las casitas, estamos hablando con Benja de Paredes Constructoras, las casitas en San Martín, ¿ya están instaladas? ¿Está la gente ahí viviendo? ¿Ustedes una vez que hacen el sorteo, cómo es? ¿Las tienen que ir a retirar? ¿Ustedes la instalan?
1: Sí, nosotros nos encargamos de llevársela al lugar y bueno, ahí ellos tienen que tener el lugar adecuado y la descargamos ahí en el lugar. Ya están los dueños de las casitas, ya están en ellas.
0: Y sí, ¿no? Te ganás una casa al toque y más si alquilás, ¿no? Me voy a vivir al toque.
1: Sí, por supuesto. En el primer caso lo ganó una chica de 24 años.
0: 24, qué bueno.
1: Sí. Y bueno, ahí el papá nos comentaba y decía, mirá, yo le dije a mi hija, te ahorraste 20 años.
0: Qué bueno.
1: Lo que tardé yo, dice, laburando para tener mi primer piecita.
0: Claro.
1: Y ella se ganó una casa a los 24 años.
0: Qué, o sea, bueno.
1: Se lo dijo el papá, ¿viste? Así que imagínate, qué lindo para esa chica, ¿no?
0: Es que sí, como están las cosas, está todo caro, los alquileres también cuesta encontrar y cuando encontrás, bueno, después hay que cumplir con obligaciones. Mirá, vos que estás del otro lado, compras un numerete y te llegás a ganar una casa. Te la llevan, no sé si escucharon bien, pero te la llevan al lugar que vos digas. Che, este es el lugar donde va a ir la casita y ustedes entonces la transportan.
1: Exactamente,
0: hasta
1: 500 kilómetros el transporte corre por cuenta nuestra.
0: ¿Hasta 500 kilómetros?
1: Sí,
0: exactamente. Muy bien. Che, hasta y aparte, Benja, aparte sí, de la casa, ¿hay otros premios o no?
1: Sí, por supuesto. Tenemos premios muy lindos, muy muy lindos. Tenemos motocicleta, heladera, cocina a gas, lavarropas.
0: Bien.
1: Dinero en efectivo, que tenemos 1 millón, 1,5 millones y 2 millones.
0: ¿Un millón?
1: Muchos premios.
0: Un millón,
1: sí,
0: y medio.
1: Un millón y medio y 2 millones.
0: Y dos palos. O sea que si por ahí no te ganás la casa, podés llevarte alguno de los premios en efectivo. Lindos premios, che.
1: Sí, sí. Sobre todo, viste, nosotros pensamos en esto de lo difícil que es equipar una casa o cambiar algunos electrodomésticos. Entonces, pusimos esta posibilidad que también puedan cambiar sus electrodomésticos por un monto de 50 mil pesos, que no es nada, hoy por hoy no es nada, y les puede ayudar muchísimo.
0: Claro.
1: Al que es, sí, perdón.
0: De chusma, Benja, la casita, ¿cómo viene? ¿Viene con grifería, ponerle con el baño?
1: Sí.
0: ¿Sí?
1: Sí, sí, sí.
0: Ah,
1: sí,
0: muy bien.
1: Viene con la grife, el baño completo.
0: Baño completo.
1: El baño completo, hasta la ducha, e inclusive tiene en el mismo baño el lugar donde va el lavarropas con la instalación ya del... No tenés que hacer nada, solamente tenés que conectar el lavarropas porque le dejamos un tubo macho de 3/4 donde enrosca directamente la manguera del lavarropas.
0: Perfecto.
1: Y el sifón antiespuma ya colocado en la pared. hasta con ese detalle, ¿viste? Y otro detalle que tiene importante es que tiene una instalación eléctrica adicional en la habitación y en el living comedor, donde se puede conectar un aire frío-calor, ¿viste?
0: Tremendo, qué bueno. O sea que ustedes la instalan y al rato ya me puedo meter a vivir.
1: Exacto, sí. Si le pones electricidad, que de hecho está el chicote puesto, se enchufa, está el cañito con la para enchufar el gas. Si hay gas, está el caño para enchufar el agua y el caño de 110 para conectarse a la red cloacal.
0: Me encantó. Benja, ¿cómo hago para conseguir un numerete o varios numeretes?
1: Mira, puedes ingresar a nuestro Instagram, que es paredes-constructor, y ahí vas a encontrar la manera de comprar el número. 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
0: 50 lucas cada número y te podés llevar una casita. Exacto. O premio con dinero en efectivo, motos, electrodomésticos, hay un montón de premios.
1: Muchos premios y bueno, y recordarle que si compran tres números, el cuarto va de regalo.
0: Ahí va, me encantó esa promo. Benja, ¿charlamos la semana que viene?
1: Por supuesto,
0: Ariel. Dale, charlamos la semana que viene para actualizar lo que se viene del sorteo, que va a ser, ahí nos preguntan, el 19 de septiembre.
1: El 19 de septiembre, sí, y son en total 20 premios. La casa más 19 premios espectaculares, que son, bueno, que van a servir a la familia que les llegue, le va a servir mucho.
0: Benja, un placer hablar contigo. Éxitos ahí en Mendoza. Cuídense.
1: Muchas gracias. Saludos para vos y a la audiencia.
0: Dale, saludos. Benja de Paredes Constructora. Che, qué bueno. Qué buenos premios. Una casita por 50. Mirá si te ganás una casita por 50 lucas. Y aparte, ya han hecho dos sorteos, está verificado esto claramente, han hecho dos sorteos ya y han ganado gente de San Martín, se ha quedado con la casita, así que si querés participar del sorteo, te podés comunicar con ellos, los buscás en Instagram como paredes-constructora, está la casita y 19 premios más, 19 premios más de la mano de mis amigos de Paredes Constructora.
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Qué temón. Jueves de temazos. Is this love? Sí, mucha gente pidiéndome el número de Paredes, constructora que sortea su tercera casa del año y el próximo ganador puede ser vos. 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

Son las 10 de la mañana, 39 minutos la hora en la República Argentina. Sonamos en el 995 como cada mañana. 8 grados la temperatura. Hoy vamos a tener una máxima de 12 y el cielo va a estar nublado durante

0: temones de jueves. Ya se huele el fin de semana y suena en la radio, en la cordillerana, loco. R.E.M. y su famoso Losing My Religion. Amigos, hemos llegado al final con 8 grados de temperatura. Mañana viernes frío por la mañana, vuelve el frío, frío, frío. Mañana abrigate cuando salgas, mañana viernes 3 bajo cero, che. Para el viernes, para mañana, una máxima de 9. Chusmeamos un poco el fin de semana, sábado y domingo, ¿cómo va a estar? Bueno, también frío por la mañana ambos días. El sábado 3 grados bajo cero, una máxima de 8 con el cielo nublado. Y el domingo 2 grados bajo cero y una máxima de 7, pero eso recién para el domingo. Amigos, amigas, señoras y señores, nos vamos. Saludos a Pilar, buen día, Ariel. Dice, apareciste, Pilar. ¿Estás bien, Pilar? ¿Qué te pasaba, Pilar? Contame. Estabas desaparecida, estabas de vacaciones, Pilar. Habías cambiado de radio, Pilar. Saludos a Pilar. Bello, dice, bello jueves. Bello jueves para todos, amigos y amigas. No se vayan de la sintonía de la radio, ya está listo y preparado Nicolás Fernando Linares para hacerte compañía hasta las 13:30 en este punto del dial, como siempre, en el 995 de Cordillerana. A todos, que tengan el mejor de los jueves. Chau.
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1: Pero muy bien, pasaron 9 minutos de las 11 de la mañana en la República Argentina. Queridos amigos, amigas, señora, señor, hola, ¿qué tal? Buen día, bienvenidos a una edición más de Contacto Directo por Cordillerana FM 99.5. Hasta la 1:30 de la tarde vamos a hacer juntos Contacto Directo. Día jueves. ¿Cómo los trata el jueves? Con una mañana de 8 grados de temperatura, con cielo parcialmente nublado. La jornada va a estar así, ¿no? Cielo parcialmente nublado, se va a nublar un poquito también. Bueno, y vuelve nuevamente el mal clima para el fin de semana, ¿no? Porque va a descender la temperatura y está previsto también para el fin de semana probabilidades de lluvia, ¿eh? Así que bueno, espero que hayan disfrutado de estos 2 días lindos, agradables, con muy buena temperatura que nos ha presentado esta semanita, ¿eh? Y a cuidarse, obviamente, ¿no? De la gripe hay que cuidarse mucho. 8 grados la temperatura de esta hora, con una máxima que no va a superar la barrera de los 10 grados para el resto de la jornada. Bueno, recuerden que el 2944-39-4461 es la línea directa de los oyentes. Está totalmente habilitada. El 2944-39-4461. 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Tenemos programadas muy buenas canciones para compartir juntos. Información, datos para ir actualizando. 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Ayer pasé a buscar un premio más que me regaló mi amigo Matías. Mati, un abrazo grande para Mati, que siempre nos escucha en la mañana. Así que, Mati, querido, muchas gracias, amigo. 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El negrito Guamcha me va a comprar 2 numeritos, me dijiste. Qué grande el negro, me va a comprar 2 números. ¿Cómo anda usted? ¿Bien? Pero muy bien, muy bien. ¿Usted tiene bingo el fin de semana? ¡Qué grande! ¿Vos lo vas a conducir? Me dijeron que vos ibas a ser el encargado de la locución. Muy bien, el negrito, ¿eh? Bueno, recuerden, mañana hacemos el sorteo. Y también, por otro lado, hay bingo que organiza la comparsa Orión, ¿sí? 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Y me han dejado 2 cartones para regalar. Muy bien, muchas gracias a Claudia. Gracias a Claudia, que justamente recién me mandó un mensajito. Clau, gracias, acá llegó lo convenido, Claudia. Quédate tranquila, Clau. 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

Mira que yo te ando siguiendo, negro, ¿eh? Gracias, amigo. Hora 11, 15 minutos en la República Argentina. Qué buena canción esta. Para el comienzo musical. ¿Te acuerdas del grupo musical La Mosca? ¿Te acuerdas del Pela? Ese que usaba los anteojos. Esos altos anteojos. Altas gafas. Como las que usaba el negrito Guamcha, más o menos. Bueno, buena canción esta, ¿eh? ¿A quién te hacen recordar? Por encima este tema se llama Te Quiero Comer la Boca. ¡Oh! ¡Pará! Suena La Mosca. La pausa, ya venimos.

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1: Qué buena canción de La Mosca. Te quiero comer la boca. Qué clásico este, ¿eh? Hace rato que no lo escuchaba. 17 minutos de las 11 en el país. Abrazo grande para Laurita. Gracias, Lau. Cariño enorme. Gracias por tu saludito. Abrazo. Salud para todos los que en el día de ayer se tomaron un tiempo para saludarme. Muchas gracias. Gracias por su tiempito. Que sea un excelente jueves. Hola, Nico. ¿Podría pasar la máquina por acá, por las calles? Es tan horrible. Vos sos el intendente y el asfalto. Y Candela y la moto. ¿Te acordás de ese meme? Bueno, dice un oyente, estaría bueno que pase la máquina. Bueno, en algunos sectores ha pasado la máquina, ¿no? Por ejemplo, aquí en el sector de el barrio provincial, calle Pedrillera, Entre Ríos, algunos sectores, ¿no? Bueno, sé que otro sector de Junín ha pasado la máquina, ¿sí? Pero bueno, obviamente que todas las calles están detonadísimas, ¿eh? Así que, bueno, a tener paciencia, que en algún momento, obviamente, seguramente va a pasar la máquina, ¿sí? Bueno, ¿qué más tengo por aquí? ¿Cuándo es el bingo de la comparsa Orión? Para el día domingo, ¿sí? Para el 23 de agosto, ¿sí? Para el 23 de agosto es el bingo a las 3 de la tarde en el CEPEN 65. 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

0: 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En la mañana también nos escuchan. Fuerte, fuerte abrazo. Saludo para José. Ayer me mandó un saludito, José. Abrazo, amigo. Muchas gracias. Hincha de Independiente, José. Abrazo, amigazo. Hola, buenas, ¿quién anda por aquí?
1: Hola, Nico. Hola, ¿qué pasó?
0: ¿Cómo va eso?
1: Happy birthday to you. Happy birthday to you. Te debo regalito, Nico. Pronto, pronto, pronto, pronto te voy a dar regalito. Un saludo grande, terraza, terraza, terraza. Dicen que va a estar nublado, pero está lindo, está lindo. Así que bueno, con la cordillerana, con este
0: paso, no
1: con
0: bueno.
1: Nico. Ay, Connie, ay, Connie. Bueno, arriba, terraza, terraza. Arriba la cordillerana, caramba. ¡Felicidades, Nico!
0: Pero muchas gracias. Un fuerte abrazo. Saludos para Lidia. Abrazo, Lidia. ¿Cómo te va tratando la mañana, Lidia? ¿Estás laburando ya, TR? ¿Estás en la chocolatería? ¿Estás en Mujinka? 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Un abrazo enorme para Lidia.
1: ¿Cómo que cómo me está tratando la mañana? ¡Como siempre!
0: Bien, a
1: terraza, terraza con la cordillerana,
0: bien,
1: el que
0: bien,
1: esté abajo.
0: Bien. Me gusta, me
1: que
0: gusta.
1: Que suba a terraza con la cordillerana y va a ver cómo te va, va a ver cómo te va. Vamos, chicos, vamos,
0: me
1: vamos.
0: Me gusta
1: vamos,
0: que sea
1: vamos,
0: así.
1: Vamos, la cordillerana, me ¿cómo me va? ¿Cómo me va? Excelente con la cordillerana y Nico y el equipazo.
0: Bueno, muchas gracias. Me gusta que sea así, que le pongan onda a la mañana, que estén activos y obviamente que la radio con muy buenas canciones te acompaña. Por ejemplo, como para, viste, ir moviéndonos un poquito, para ir activando la mañana. No, no estás en clase de cardio. Claro, porque este tema te hace parece salir a hacer actividad física, escuchá. ¡Arriba, viejo! Dijo un amigo, arriba, paisano. Buen día, Linares, ¿cómo estuvo ese cumple? Pero muy bien, la pasé hermoso ayer, ¿eh? Y obviamente que gracias a todos por los saluditos. ¿Cuándo vas a hacer asado? En algún momento, mi viejo. Fin de semana justamente no puedo porque me toca laburar acá, así que no es excusa, me toca laburar, hay que laburar, ¿viste? El privado tiene que laburar, hay que pagar impuestos. Así como está el país. Y empezaba, che. Pero hay que laburar, hay que laburar. Saludo grande para Gilbert. Casa Gilbert. Para Gilberto, un abrazo, Gilberto. Mientras pedaleas, Gilberto, escuchando estos temones, ¿o no? Vos que vas para la zona del Huechulafken, vi un video tuyo, Gilbert. Qué capo que sos, Gilbert, ¿eh? Sos el ídolo, Gilberto. Después pasame la receta, dame un tips, Gilbert. Sos un maestro, capo. Le conté a Gustavo, Le conté a Gustavo que había visto un video tuyo haciendo actividad física allá en la zona del Huechulafken. Camino al Huechu, ruta provincial 61. Sos un maestro. Sos un maestro, ¿qué querés que te
2: diga? Ganaste el asado, ¿sí? ¿Cuánto cumpleaños tenés en el camino, capo?
0: Saludos para Juan. Abrazo, Juancito. Juancito Estudillo, un abrazo, amigazo. Hola, Nico, qué buena onda. Pasate otro temón de esos internacionales moviditos. Voy a buscar algo más. De esos clásicos de los 90. Para ir activando la mañana. La radio siempre te acompaña. Vayas donde vayas, estés donde estés, suena Cordillerana 99.5. Hola, Nico, escuchando en casa, tomando mates. Espero que hayas disfrutado tu cumpleaños. Un fuerte abrazo. Gracias por la compañía de todas las mañanas. Pero muchas gracias a ustedes. Buena jornada. Sí, el Gusti se fue a comer asado a... Está por la zona del Alto Valle, el Gusti. Se sacó una foto de vuelta con Messi. Dijo Messi, llegó el pesado. Pasó ahí por la comarca petrolera. Posó un poco, Gustavo. Me mandó una foto con Messi. Le dije, déjale mis saludos a Messi. Va. Se hace el capo, ¿viste? Buen día, Nico, ¿cómo estamos? Pero muy bien. ¿Cómo va eso? Todo tranquilo, ¿qué cuentan? ¿Qué dicen? 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Antes de la pausa comercial de las noticias, voy a sumar al señor Juan Esteban Viveros a la mañana de la radio. Señor Juan Viveros, ¿usted cómo anda? ¿Qué tal? Buen día, bienvenido, Juancito.
3: Hola, Nico. ¿Qué tal? Buenos días. ¿Me escuchas bien ahí?
0: Te escucho perfecto.
3: Pero qué bueno, qué bueno, qué lindo. Buenos días, mi querido Junín de los Andes. ¿Cómo están todos?
0: Todo tranquilo, Juancito.
3: Todo tranquilo.
0: ¿Usted cómo anda? ¿Bien?
3: Pero bien.
0: ¿Cómo lo trata la mañana? No está frío, ¿no?
3: No, está lindo.
0: Está buenísimo, o sea, la mañana.
3: Está agradable a pesar de...
0: Se nubló.
3: De las nubes, a pesar de una amenaza seguramente de lluvia, pero...
0: Está buenísimo.
3: El clima en sí, sí está agradable.
0: Está agradable, así que bueno.
3: No está para andar...
0: No, no como días anteriores, corte. ¿No?
3: No, días anteriores.
0: Tuvimos dos días sensacional, Juan,
3: Sí, sí, es verdad.
0: Bueno, igual el sol de agosto, viste, que los que no hace bien.
3: Y no es aconsejable.
0: La chamán Laura de la tablita dijo, el sol de agosto no hace bien, chicos. Así que si lo dice la Laura hay que hacerle caso.
3: Claro, ¿y cómo sería entonces? El sol del 25 viene asomando.
0: Y de a poquito, ¿viste?
3: ¿Viste? Sí. Pero ya pasó el 25.
0: Claro, estamos hablando de mayo.
3: Claro, estamos hablando de mayo.
0: Pero ahora queda poco para el 25 de agosto.
3: ¿Cuánto nos queda? ¿5 días?
0: Y hoy es 20, Juancito.
3: Claro.
0: Así que
3: veremos.
0: Clarita la cuenta.
3: ¿Te diste cuenta, Nico, que ya en algunas plantas ya tienen el brotecito?
0: ¿Sabés que lo vi? Sí.
3: Como que la primavera,
0: ¿viste? De a poquito,
3: está empezándose a notar de a poquito.
0: Y estamos a menos de un mes para el comienzo de la primavera.
3: Exactamente, a un mes.
0: Sí. El
3: 21 de septiembre.
0: Tal cual. Bueno, nosotros siempre decimos, ¿no? El vivir aquí en la Patagonia somos unos privilegiados porque obviamente podemos notar eso, ¿no? Los cambios de estación.
3: Exactamente, lo que es el otoño, por ejemplo. Y hay una canción, justamente, el otoño en Huechulafquen. Que te marca claramente esos colores característicos que anuncian el ingreso a una nueva estación.
0: Tal cual, todo lo que es Junín, Huechulafquen, como bien nombrabas, la ruta de los siete lagos también es un espectáculo.
3: Sí, sí, olvidate.
0: También es un espectáculo. Loloj, todo ese sector también de la vecina ciudad de San Martín.
3: Y ya tengo unas ganas, Nico.
0: Es hermoso.
3: De salir a buscar cilantro.
0: Cilantro.
3: ¿Viste qué?
0: ¿Cuándo es la temporada? Para la primavera, ¿no?
3: Septiembre, fines de septiembre, octubre, los primeros días de octubre, más o menos.
0: Mirá.
3: Vamos a ver mucha gente por los cerros.
0: Sí. ¿Cuál es el sector donde más o menos se encuentra bastante,
3: digamos? Yo normalmente voy a buscar cerca de la Rinconada.
0: Mirá.
3: Hay una lomita ahí que siempre suele tener. Sí. Aquí cerquita también, camino a pasando el puesto de
0: tránsito,
3: un poquito más allá también. Ahí en esa zona podés encontrar
0: Yendo para Malleo.
3: Como yendo para Malleo.
0: Para entendernos un poquito
3: mejor.
0: Esa es la ruta
3: La ruta, la 23,
0: la 23. La 23, ahí
3: claro,
0: está.
3: Claro, la 23.
0: ¿Provincial?
3: Ruta provincial.
0: Ruta provincial, ahí está. Muy bien.
3: También tenés la zona de la Cuesta Mendaña.
0: Mira.
3: Ahí también podés ir a buscar, porque también allí en ese sector podés. Bien.

0: Daña.
1: Mira.
0: Ahí también podés ir a buscar, porque también allí en ese sector podés bien, encontrar.
1: Bien. ¿Y qué haces con el cilantro?
0: El cilantro.
1: Qué pregunta que
0: el
1: te hice.
0: El cilantro es ideal para preparar ensaladas.
1: Bien.
0: Le da un gustito. Sí. Para una sopa, también, un puchero.
1: Tal cual.
0: A un puchero le echas unas hojitas de cilantro. Sí. Le da un,
1: y le da el toque
0: un
1: mágico.
0: Toque mágico. Mira, así que.
1: Muy bien.
0: Para un peure.
1: Bien.
0: Haces unas tortas fritas.
1: Qué rico.
0: Preparas un peure, sí, con cilantro, vinagre, aceite, sí, un poquito, sí, de sal, sí, ají.
1: Claro, le da como un toque tan particular a lo que prepares, sí, ¿no? Porque está buenísimo.
0: Y después están aquellos que no les gusta el cilantro. A mí me encanta el cilantro. Sí.
1: ¿Es fuerte?
0: No. Pero bueno.
1: ¿Cuánto te dura cuando lo vas a recolectar?
0: No, varios días.
1: Mira.
0: Tenés varios días.
1: Bien.
0: Varios días. Si lo conservas en heladera o en un recipiente con agua ahí para que mantenga la humedad.
1: No en la típica bolsita que dejamos las compras, ¿viste? Porque ahí se empieza.
0: No, en ahí en esa los trasladás.
1: Claro. Pero no es llegar y ponerlo así porque ahí
0: no sacás, te dura nada ahí. Aparte los tenés que lavar, ¿viste?
1: Claro, exacto. Tal cual.
0: Así que.
1: Bueno, está buenísimo.
0: Me encanta. Lo que es el cilantro. Es muy parecido al perejil, ¿viste? Mucho, tiene la hoja.
1: Sí, medias parecidas.
0: Medias parecidas.
1: Claro, tal cual. Después vamos a mostrar en el streaming de la radio más o menos cómo es.
0: Sí.
1: Para que tengan una referencia, porque algunos capaz que.
0: Aquellos que van a buscar.
1: Y agarran cualquier yuyo.
0: Por primera vez, hay un yuyito que su hoja es muy parecido.
1: Mirá.
0: Al cilantro.
1: Claro.
0: Lo que tenés que hacer es sacar la hojita.
1: Sí.
0: Pasarla por olerla,
1: sí,
0: y ahí ya te vas a dar cuenta porque el cilantro tiene un olor característico.
1: Tal cual.
0: El otro no, prácticamente no tiene
1: no
0: olor.
1: No tiene olor, mirá.
0: Y ahí ya te das cuenta que es cilantro, ¿no?
1: Claro, tal cual. Después está el otro, los yuyitos del amor que usa Juan Astudillo.
0: También,
1: más o menos,
0: sí,
1: también
0: eso.
1: Lo puede conseguir.
0: ¿Y dónde lo consigue Juan?
1: La zona de Rinconada, dicen
0: que. En la zona de Rinconada.
1: Sí, hay unos sectores ahí.
0: ¿Abajo el puente?
1: Abajo el puente. Saludos para Juancito.
0: ¿El puente nuevo o el puente viejo?
1: No, el puente viejo, porque el otro está muy transitado, ¿sí? Por las dudas que lo engancha. Saludos, Juancita.
2: Amigo, ahora está el cilantro, se llama el cilantro del zorro. Así que si quieren ir a buscar, te lo hice un campero.
1: Mirá.
2: Mira, Juancito.
0: Ahí está, dale. ¿Viste? Decime dónde, Juancito.
1: Claro, usted que tiene referencia.
0: No me va a mandar abajo el puente de la Rinconada.
1: No. Ahí se junta otro tipo de cilantro.
0: Ahí van a cilantrear otros.
1: Tal cual. Che, ¿y la chicoria?
0: La chicoria para la primavera también.
1: La chicoria,
0: algunos la llaman diente de león.
1: Amarga la chicoria, Juan.
0: Es amarga, pero cuando es nuevita, no es tan amarga.
1: No es tanto, claro.
0: También para la ensalada.
1: Me acuerdo que el abuelo Rogelio una vez me convidó a ensalada de achicoria.
0: Es riquísimo.
1: Re amarga, Juancito. Pero a él le gustaba.
0: Es como más o menos el gusto a la escarola. Mirá. O más o menos por ahí.
1: ¿Y eso qué es un...?
0: La escarola también es un es una planta para ensalada.
1: Mirá.
0: A mí
1: vos.
0: Me encanta la escarola.
1: Mirá vos.
0: Sí. Una ensalada de...
1: La achicoria que se dan.
0: Una ensalada de achicoria con rabanito.
1: Mirá.
0: Como trompada.
1: Te das vuelta carrera.
0: Sí, olvídate.
1: Mirá vos.
0: Es riquísimo.
1: Qué buena onda, a ver.
2: De Don Pedro para arriba se encuentra y allá arriba también del basurero para arriba.
1: Mira.
0: También.
2: No me saque la mierda, Nico. No me saque la mierda.
1: Juancito. Pero si estamos hablando bien de vos, capo.
0: Si llegaba a ver un auto, color, no vamos a hacer.
1: Pero
0: nada.
1: Pero uno no puede decir nada, che.
0: No vamos a decir nada, ¿viste? Porque
1: seguida se andan ofendiendo.
2: No me saque la mierda.
1: Claro. Hola, ¿quién anda?
3: Hola, Nico. Hablan del cilantro. Sí. El cilantro es mágico. Es para los gases, para la inflamación. También tiene muchas vitaminas.
1: Claro,
3: es antioxidante. Se toma en el... Yo lo tomo, ¿sabes dónde? En el mate.
1: Pongo
3: el mate también cilantro. Y lo hago en las ensaladas. Y le pongo los licuados de todo hierbas verdes. Bueno, de esas, todas las maticas verdes que hay, yo le pongo adentro. El cilantro es mágico. Digestivo espectacular, espectacular.
1: Mirá.
3: Ay, el que tenga problemas de azúcar también, es que tecito de cilantro controla el azúcar. azúcar también. No, es muy bueno, el cilantro.
1: Como que tiene sus beneficios también.
0: Claro, ¿no? Tiene sus

0: Y es cierto lo que dice, porque por lo general cada yuyito y demás que le ponemos al mate.
1: Claro, poleo le ponen alguno. Le
0: podemos poner a chicoria al mate.
1: Boldo.
0: Manzanilla.
1: Cada plantita tiene sus cualidades. Sí. Por ejemplo, la hojita de San Pedro para lo que también es problemas estomacales.
0: Cuántos cachamay,
1: yuyos, ¿no? Claro.
0: Que uno le rompe ahí el tecito y le pone ahí.
1: ¿Cuántos yuyos tenemos que nos aporta la naturaleza, que tienen cualidades curativas? La verdad que es impresionante.
0: Hola Nico, Juan, buen día. Sí, se viene la época del cilantro para hacer concones, tortas fritas con peure.
1: Claro,
0: concones.
1: Concones.
0: Hola Nico, ¿todo
1: pancutra,
0: bien?
1: Pancutra, dijo.
0: ¿Cómo?
1: Pancutra.
0: Pancutra, le dicen algunos, claro. En el cultural, para la Semana de la Artesanía, creo que antes, días previos, vendieron pancutra. Uh-huh. Y le fue muy bien con la venta, Bueno, hay mucha gente que le gusta ese tipo de comida, ¿no? Sí. Hola Nico, todo bien, pero de maravillas. Acá estamos a pleno con la corda y en el laburo. Saludos para Mati, un abrazo a los muchachos que trabajan en el corralón, ahí sobre la ruta.
1: Ajá.
0: Sí, en el parque
1: industrial.
0: Industrial, un fuerte abrazo a los muchachos que siempre nos escuchan. ¿Qué más tengo por acá? Hola Nico, feliz cumple, tarde pero seguro, pero muchas gracias. El cilantro es un poco más fuerte que el que compramos en la verdulería. Me pasás un tema de Michael Jackson. Fines de agosto se cosecha.
1: Claro,
0: en esta época, ya estamos ahí llegando a fines de agosto.
1: Así que en cualquier momento salís con el cuchillito
0: Sí.
1: La bolsita, el cuchillo.
0: Hay que sacarlo de raíz.
1: Claro, para cortarlo, el cuchillo es para escarbar un poquito y tratar de... Porque después lo tenés que lavar igual.
0: Claro,
1: crece, ¿cuánto? 5 centímetros, 3 centímetros, más o menos la superficie.
0: Sí.
1: Así que...
0: Che, Nico, la chicoria también sirve para bajar el azúcar en sangre. Sí, recién lo dijo Lidia, ¿no?
1: Sí, tal cual.
0: La escarola es una variedad de lechuga, dice el señor Ariel Espíndola. ¿Lo conoce, Ariel?
1: Ariel Espíndola.
0: Uno que viene a la mañana acá.
1: ¿Uno que viene a la mañana?
0: Sí. Uno de gorrita.
1: ¡Ah!
0: El anteojito ese que viene.
1: Dijo Pedrito...
0: Sí. El anteojito ese que viene.
1: Sí, ese.
0: Pero está escuchando la radio, mándale saludos.
1: Pero no es mi amigo, igual lo voy a saludar.
0: Decile a Juan Viveros que me mande saludos, dice.
1: Listo, ¿ya? Ari, un saludo grande para vos. Hoy no te alcancé a ver, amigo.
0: Que te salude mañana en su programa.
1: Claro, que salude, ¿viste?
0: Que se devuelva el saludo.
1: Claro.
0: Che, la cicuta echale al mate.
1: No.
0: Dice un amigo. ¿Se puede decir?
1: No. ¿Querés estar sentado largas horas en el
0: inodoro? Ah, sí, es bastante depurante. Hola, buenas.
2: Hola, Niquillo.
0: Buenas, amigo. ¿Qué se cuenta, mi viejo? ¿Todo tranquilo?
2: ¡Feliz cumple! Tarde, gracias, pero seguro. Acá es parte de los chicos de la esquina ideal.
0: Gracias, los muchachos.
2: De Damiancito, Nevito y Ezequiel. Estamos full laburando acá de las 5 de la mañana.
0: ¡Qué grande, mi viejo! Un abrazo a los muchachos de la esquina ideal que también nos escuchan en la mañana en Las Muticias y Juan Manuel de Rosas. 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Así que les mandamos un fuerte abrazo también, Juan.
1: Qué linda ubicación que tiene.
0: Sí. 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
1: 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Con
0: todo lo que elaboran ahí. Sí, la factura las probé la otra vez, Juan. Espectacular, ¿eh?
1: Sí.
0: Muy buenas. Nico, saludo para Rocío y Fabricio. Te estamos escuchando, pero muy bien. Muchas gracias para Ro y Fabricio. Un abrazo enorme. Gracias por estar escuchando la radio. Nico, el cilantro es mejor cortarlo y no sacarlo de raíz, si no va a llegar un momento que no va a haber más.
1: Es verdad.
0: Por eso yo preguntaba, ¿hay que sacarlo de raíz?
1: No. Es verdad lo que dice el vecino.
0: Claro.
1: Tenemos que
0: ser cuidadosos.
1: Hacer uso, pero no abuso.
0: Exactamente. Es una buena frase. Sí. Hola.
3: Hola, buenos días, señor Vivero. Acá dice mi esposo, el gringo Muñoz, si usted conoce... ¿Cómo es? El Yocón. Que se parece al cilantro de campo. Ya que habla del cilantro de campo,
0: mirá.
3: Dice, si usted conoce el Yocón.
0: El especialista, gracias. Gringo Muñoz.
1: Bueno, yo lo voy a poner a prueba.
0: El chamán de la calle.
1: Amigo hincha de Independiente, sí. El Gringo Muñoz.
0: ¿Cómo fue que dijo él?
1: Yocón.
0: Mira, no la tenía esa.
1: Por ahí
0: nunca la había escuchado.
1: Por ahí la misma plantita que yo hice mención hace un rato que se puede confundir con el cilantro. Mirá. Gringo, ¿es ese o no?
0: Mira, esa no la tenía, nunca la había escuchado.
1: No, yo tampoco.
0: Mira.
1: No, es verdad, nunca por primera vez lo escucho.
0: Che, si el cilantro está florecido es mejor dejarlo,
1: sí.
0: Da una flor amarillita.
1: Exactamente.
0: Para que el año que viene pueda volver a dar el mismo lugar.
1: Exactamente. ¿Eh? Y ya cuando está florecido ya no es, ya no tenés.
0: No es recomendable sacarlo.
1: Ya no.
0: Dejalo. Dejalo que siga.
1: Es como toda proceso. Planta, todo tiene su proceso, ¿viste? Al florecer ya no tiene sentido sacarlo, dejarlo ahí nomás. Por eso están los momentos para ir a buscarlo.
0: Bien, pregunta un oyente, para cuando tenés mucho dolor de estómago, cuando estás descompuesto y demás, ¿qué se recomienda tomar? ¿Algún yuyo?
1: Vos. El paico.
0: Mira, ¿la alcachofa puede ser?
1: También puede ser.
0: Yo a veces tomo alcachofa.
1: ¿Qué es? La hoja de San Pedro.
0: Mira. Alcachofa.
1: Sí, así la buscas. Un té de laurel.
0: Se puede conseguir en las dietéticas, ¿no?
1: Sí.
0: Bien. Té de orégano.
1: Un té de orégano.
0: Mirá.
1: También. El paico.
0: Té de orégano, nunca probé té de orégano.
1: El paico, lo encontrás y tiene un olor muy particular.
0: Mirá.
1: Normalmente lo encontrás en las banquinas de la ruta, solés encontrarlo.
0: Sí.
1: Vos vas camino acá para el lado de Coyoncura.
0: Sí.
1: Pasando la Rinconada y tenés una zona donde tenés el paico. Tratá de sacar lo que está más alejado de la ruta.
0: Sí, está bien.
1: Por el tema de contaminación y todo eso.
0: Bien.
1: Y es muy bueno el paico.
0: Mira.
1: Tiene un olor particular también.
0: Mira. Té de orégano con azúcar quemada ayuda a sacar todo lo que te hace mal. Mira vos, voy a tenerlo en cuenta eso. Hola, buenas.
3: Sí, dice que se parece más al cilantro, pero la hoja es más finita.
0: Mira.
3: Y abajo tiene una papa que también se puede comer.
0: Mirá vos, o sea que te podés confundir cuando vas a buscar pues, medio parecido.
1: Sí, por eso es lo que yo decía al principio.
0: Obviamente que los olores cambian.
1: No, tal cual.
0: Bien.
1: Gracias, gringo.
0: Qué buena charla, chicos. Un abrazo. Gracias por la compañía que nos hacen. Bueno, un gustazo. No sé cómo.
1: Una charla. Salió porque estábamos hablando del clima, la primavera. Sí, tenemos eso de ser espontáneo.
0: Se da así la charla. Está claro. Bueno. Hola, buenas.
4: Hola, Nico. Buen día. ¿Cómo
0: va? Buen día.
4: Feliz cumpleaños.
0: Pero muchas gracias.
4: Preguntarle a un Juan Vivero si sabe lo que es el chascudo. Planta aromática. No el de pelo largo. No los que farmean.
1: El chascudo.
0: El zancudo anda por el Alto Valle.
1: Sí.
0: Allá anda haciendo dueño el zancudo. ¿Sabe qué, Juancito?
1: Dijo zancudo o chascudo.
4: Hola, Nico, buen día. Feliz cumpleaños que ya has pasado ayer.
0: Pero muchas gracias.
4: Preguntarle a un Juan Vivero si sabe lo que es el chascudo.
0: Chascudo.
1: El chascudo.
0: Esa no la tenía tampoco.
1: El chascudo.
0: ¿Me la tiene?
1: Me mató.
0: Mirá.
1: Me mató.
0: Bueno, que nos diga.
1: Contanos.
0: Bien. ¿Qué es? Que nos diga. Hola, buenas.
5: Bueno, lo escribí, pero bueno. Es más larga la del chocón. Es más larga, es dentada, la hojita. El olor es más fuerte. Es más fuerte que el cilantro. El cilantro es redondito, es más suave, más tenue. Pero sí, los dos son ricos, son ricos igual. Una amiga mía lo tiene.
0: Mirá vos. Bueno, saludos para Lidia, para nuestros fieles oyentes, que son muchos los que están conectados a esta hora de la mañana, señor Juan Viveros.
1: Qué bueno. Aquel que tenga receta con remedios caseros y para qué sirve, que nos vaya escribiendo, nos vaya diciendo.
0: Bien. Pregunta a un oyente, para el dolor de muela. Qué garrón cuando te agarra el dolor de muela, ¿viste? ¿Se puede algún yuyito, dice?
1: Y tiene que haber algo.
0: Algo siempre hay,
1: ¿viste? Yo desconozco.
0: Yo la verdad que
1: no lo sé. A ver, nuestros queridos oyentes, si alguien sabe.
0: Sí, cuando es cierto, cuando agarra dolor de muela.
1: No, es horrible. Horrible.
0: Dolor de muela y dolor de
1: oídos.
0: Oídos es lo peor que te puede pasar.
1: Sí, en realidad todos los dolores son. Porque uno asocia, pero te agarra un dolor de cabeza también.
0: Sí. Y yo, sí. Es cierto eso. Es cierto. Hola.
5: Para el dolor de muela, el clavo de olor. Lo machucas y te lo pones ahí. Te lo duermes un poquito, pero hay que ir al médico.
0: Había visto un TikTok que decía eso.
5: Para el oído hay que ponerse gotitas de agua oxigenada, pero diluida. Hay que diluirla. Entonces te saca todo ahí, un poco te limpia. Claro,
0: clavo de olor era.
1: Claro.
0: Lo había visto en un...
1: ¿Lo conseguís en la herbostería?
0: Bien.
1: O las dietéticas.
0: Las dietéticas, sí. Bien. Que pase la máquina por tu calle, señor. Por acá, por la Aniceto. Creo que pasó, ¿no?
1: Acá la Aniceto. Sí pasó.
0: Pues está bastante mejor, me parece, la calle.
1: Puede ser.
0: No le presté atención y es lo que vimos todos los días.
1: Sí, la Pedrillera.
0: La Pedrillera y la Entre Ríos también.
1: Entre Ríos también. Sí.
0: Hola, buenas.
4: El chascudo es similar, parecido al cilantro, pero su sabor es otro. Mi abuela ya en el contra, cuando hacía guisos, sopitas, tenía. Después no vale saber por qué, viste que por eso cuando hablaban de tener cuidado para cortar el cilantro y eso, uh-huh. Está bueno porque en algún momento se termina.
1: Claro.
4: Y hace poco, bueno, mi mamá volvió a recuperar una planta, la verdad que es muy rica. No te sabría describir el sabor, pero es mucho más rico para mí. Mirá. Que el cilantro, porque no es tan invasivo, pero es muy, muy, muy, muy rico.
0: Mirá vos.
1: Sí, bueno. A veces, por ahí cuando lo vas a sacar, cometer el error de sacarlo con la raíz, o también los animales.
0: Claro.
1: Lo que es liebre, conejo, también suelen comerlo, entonces, como que... Que se va terminando.
0: Claro, del cual. ¿Qué más?
6: El dolor de muela, partí el ajo y lo calentás y te lo ponés. La parte verde.
0: Ah, mirá.
6: Ajo.
1: La parte verde.
0: Mirá.
1: Vendría a ser el tallito.
0: El tallo.
1: El tallito del ajo. Mirá. La parte del el corazón del ajo.
0: Ya. Y después te das un buen beso.
1: Claro, después vas a buscar a la...
0: a la patrona.
1: A la patrona y decir, vení, mi amor, que te amo.
0: Y
1: dame
0: te la
1: un besito.
0: Chapás,
1: claro.
0: Día, hola.
1: Y la
7: conquista. Buen día, Niquito. Decirle a Juan que también está la carqueja.
1: La carqueja.
7: Que es también la carqueja.
1: Sí, sí, sí, tal cual.
7: También está la carqueja, que lo puede tomar en el mate también, Niquito, o meterlo dentro de la pava.
0: Qué grande, saludos para el Chapatinda.
1: Sí, la carqueja también es, viste que tiene un sabor medio amargo la carqueja. También es para el estómago. ¿Y dónde la podés encontrar? Normalmente la carqueja la encontrás en los... en los arroyitos, en los vados, por ahí puede encontrar la carqueja.
0: Para el dolor de cabeza se coloca sal gruesa marina debajo de la lengua, calma un poco el dolor de cabeza, dice. Mirá. Bueno, capaz que algunos han probado y le da resultado, ¿viste? Chicos, para el dolor de muela, clavo de olor o también masticar un ajo. Bueno, como bien decía Juan Astu, el brujo, el chamán, el atahualpa de Junín. Hola, Nico. Juan, para el dolor de muela, la raíz de neneo es buena.
1: La raíz de neneo.
0: Mirá. Cuando dicen neneo, ¿a qué se te viene?
1: ¿Eh?
0: Cuando dicen neneo, ¿a qué te recuerda?
1: ¿A mí?
0: Sí.
1: Es olor...
0: ¿A qué te recuerda? ¿A fin de año? ¿Cuando te dicen neneo?
1: ¡Ah, los chivitos!
0: ¡A los chivos!
1: ¡Claro! ¿No? Sí, tal cual.
0: Porque es amargo eso, ¿no?
1: Claro, es amargo, igual que la jarilla.
0: Claro,
1: la jarilla, por eso cuando vos decís...
0: Que no venga el chivito...
1: Pa. ¿De dónde viene el chivito este? Viene de la zona de Piedra del Águila. Y ahí en la zona de Piedra del Águila hay mucha jarilla.
0: Claro, porque uno saca conjeturas de eso, ¿no?
1: Entonces, normalmente los que se dedican a la venta, al chivito lo encierran, o los corderos lo encierran un día antes y lo dejan a pura agua para que se depure.
0: Tal cual.
1: Para sacarle justamente
0: ese mal sabor.
1: Ese mal sabor que le queda en la carne al animal.
0: Lo mejor para el dolor de estómago, desinflamación, es la carqueja. El mensaje de un oyente. El ajo machacado para el dolor de muela te saca la infección y el dolor. Mirá vos. Buen día para el señor Juan Viveros, el chamán que tienen ahí en la radio. Para el dolor de articulaciones. Uf, ya estamos entrando en un... salida ahí, maravilla.
1: Estoy pensando.
0: Bueno, pero siempre hay gente que por ahí nos escucha y tiene...
1: Yo no sé si el llantén...
0: Alguna referencia de eso, ¿no?
1: Yo no sé si el llantén Algunos lo conocen como llantén, otro como once venas.
0: Sí. El chamán gringo Muñoz que nos tiene un dato.
1: Claro. También. Puede ser también la malva.
0: Mira.
1: El malvón, la malva. Viste que está la malva hembra y la malva macho.
0: Mira. Buen día, el té de cilantro sirve para sacar los metales del cuerpo, lo recetan los médicos naturistas, es diurético y baja la presión y el clavo de dolores para el dolor de muela e infección. Bueno, mensaje de los oyentes. Siempre creí que el chascudo era el tomillo silvestre, no el cilantro. Saludos, dice Vero que está escuchando la radio. Bueno, ¿qué más? Nico, ¿qué te preparó de comer tu mami ayer? Me hizo pastas.
1: Pasta.
0: Unos sorrentinos y unos ravioles, pero no. raviolones, claro. Muy bueno, Juancito. Saludos para mi mami, besito grande.
1: Saludos.
0: Gracias, muy rica la. Y después la tortita a la tarde.
1: Claro.
0: De comer. No de más.
1: Saludo, Barbie. Sí. ¿Cuándo me va a invitar a comer, Barbie?
0: Voy a tomar el cachofa.
1: El cachofa.
0: El cachofa para todo lo que he comido. Por calle Aniceto no pasó la máquina, pero en realidad más que la máquina, las calles necesitan relleno acá a la altura de la librería, una conocida librería que tenemos a
1: que mitad está
0: de
1: cuadra. Una cuadra y algo de acá.
0: Se necesita relleno. Hay un semejante pozo.
1: Sí, que siempre se inunda. Sí. Siempre queda, sí. Ya lo conozco.
0: Claro, y encima que no tenés noción, claro. Lo agarrás de lleno y...
1: O sea, hasta mañana. Hasta mañana, tren delantero.
0: Y cómo duele cuando...
1: Escuchar el ruido ese,
0: la gran cielo.
1: No te dan ganas de bajarte y ponerte el auto al hombro y decir, no, por favor.
0: Es un garro cuando te pasa eso, ¿viste? No. Sí, Juancito, me tengo que ir a la pausa.
1: Dale.
0: A la vuelta charlamos un poquito, jugó River. ¿Qué pasa con River, mi viejo?
1: De ir a atacarlo al equipo colombiano,
0: jugó terminó mal, River,
1: 5-4-1.
0: Jugó mal, Qué errores groseros que hizo River en algunos
1: momentos del partido. Sí, tuvo algunos, pero...
0: Que le podrían haber costado caro.
1: Después está la pelea del Chacho
0: con
1: Santos Borré.
0: Se sacaron la cresta.
1: Sí.
0: Callate la boca.
1: Sí.
0: Se calentó el Chacho.
1: Y algo la...
0: No le veo buena senda a Coudet, Está muy en la cuerda floja Coudet, Juancito. ¿Qué crees que te diga?
1: Pasa que...
0: Los equipos grandes necesitan resultados, Juan.
1: Claro, y tiene...
0: Y con uno no vas a conformar, claro,
1: Desde que llegó Coudet a River tiene un triunfo y un empate.
0: Sí.
1: Después el resto todo derrota. Sí. 6 derrotas al hilo. O sea...
0: ¿Qué opina el hincha de River?
1: Está remando en dulce leche.
0: ¿Qué opina el hincha de River que nos escucha en la mañana? ¿Se les gusta Coudet? Que por ahí... Viste que sale uno y dice, che, hay que darle tiempo.
1: Lo que pasa que...
0: Che, lo bancamos al Chacho. No, se tiene que ir.
1: Es difícil reemplazar a un técnico como Gallardo para los hinchas River, el más ganador de la historia.
0: Sí. Muchos pedían antes del Chacho a Ramón Díaz.
1: Ayer, justamente en una nota que dio Donofrio, le preguntaron... Sí, Ramón Díaz es de su gusto y si le gustaría que vuelva a River.
0: Sí.
1: Un contundente no.
0: Ajá, mira. Mirá.
1: Fue automática la respuesta. Mirá. Pero.
0: Bueno, el público millonario.
1: Donofrio no es el presidente.
0: Tal cual. Es un hincha más.
1: ¿No? Pero tiene su peso.
0: Y sí, obviamente que sí.
1: Eso no está de presidente, pero. Uh-huh. No necesita en River golpear puerta.
0: Tal cual.
1: Como quien dice, entra como Pancho por su casa.
0: Sí.
1: Así
0: para el dolor de muela que vea un odontólogo, pero el garroto te agarra fin de semana.
1: Te agarra un fin de semana
0: ahora. ¿Qué haces? Caminás por las paredes.
1: 11 de la noche, 12 de la noche.
0: Sí. Vos buscás algo que te pueda aliviar un poco, Y ya en la semana te encargás de sacar turno con el odontólogo. Es así. Tampoco va a vivir de yuyo. Che, muy buena la charla, chicos. Un abrazo. Ponete un temazo internacional. Bueno, tengo justamente para la pausa, Juancito, y a la vuelta venimos con más. ¿Te parece?
1: Dale.
0: Tengo un clásico de los 90, amigos. ¿Escuchaste este clásico? Hace rato que no escuchaba algo internacional de los 90. Pump it up. ¿Te acuerdas de este, no? 54 minutos de las 11, la pausa, ya venimos.
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9: Pero claro que sí, hasta la 1:30 de la tarde hacemos contacto directo con mensajes de los oyentes. Hola, buenas.
10: Creo que Julito Rosas va a agarrar el equipo de River, Nikito.
9: Ah, mirá, el Julo Rosas, el amargo del barrio Lanín. Le mandamos un abrazo al Julito. Hola, buenas.
11: Hola, Nico, Juan. Yo prácticamente vivo mi medicación. Son todos Julio. Vivo medicado con Julio. No te tomo medicación casi. Si el ajo es bueno para el dolor de muela, ojo con la raíz de neneo, que la raíz de neneo es buena para el dolor de muela, pero te la rompe, es muy fuerte. Se te cae a pedazos la muela después. O sea, es como para cortar el dolor, pero se te cae la muela después. Sí, la carqueja buena para el estómago, para el hígado principalmente. El llantén para el tema de gastritis, cuando empezás a tener acidez, un principio de gastritis, y con el llantén, pero tenés que hacer como un tratamiento más o menos. Yo tomé durante un mes cuando era pibe y se me curó la gastritis. Y hay muchos suyos, muchos yuyos muy buenos, y es una larga historia para contar todo.
9: Claro, tal cual.
11: Pero sí, hay que ir con preguntas específicas de cada yuyo, para qué sirve y que el que sirva que lo note.
9: Gracias, saludos a Raúl también, que participa de la mañana. Usted tiene un libro, ¿no, Juan?
12: Sí, en realidad Yoli tiene...
9: La chamán.
12: La chamán.
9: Ahora ya no ejerce ese...
12: No. tiene un librito. Mira, que lo voy a traer. De medicina natural.
9: Mirá, está bueno.
12: Está bueno. Donde salen los
9: como bien decía,
12: yuyitos, bien específico. Claro. Bien, y bien. ¿Para qué sirve? ¿En qué zona más o menos ubicarlos?
9: Claro, tal cual.
12: Para...
9: Bien, está bueno. Está bueno, así está bueno. La próxima semana seguro lo vamos a...
12: Sí, en la semana que viene ya lo voy a traer y vamos a hacer ahí bien un debate. Pero por supuesto, a esto siempre aconsejar.
9: Sí.
12: Porque es una medicina complementaria. Algunos la dicen medicina alternativa. Sí. Es una medicina complementaria que no hay que olvidar nunca la visita al médico, ¿no?
9: Tal cual, obvio. Tu médico de cabecera, claro, siempre tenés que hacerle la visita, ¿no?
12: Y estos yuyitos complementan un tratamiento.
9: Sí.
12: Y vos fíjate que los grandes laboratorios... fabrican la medicina con, sí, justamente lo sí, que justamente la naturaleza te da.
9: Claro. Igual es una cuestión personal, ¿no? Porque los médicos no te recomiendan ningún tipo de...
12: Últimamente, ¿viste? Claro, últimamente es una sí están más personal. Claro, están aceptando muchos médicos el complemento de medicina natural.
9: Claro. Sí. Otro queda a criterio del paciente.
12: Claro, tal cual.
9: Bueno, 12 del mediodía, 9 minutos. 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Mensaje de los oyentes.
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2: Hora 12, 19 minutos en la República Argentina. La temperatura en la ciudad de Junín de los Andes a esta hora, 10 grados.
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2: Elecciones 2027 en Neuquén. En Las PASO se consolida la opción de agosto-septiembre. Las elecciones 2027 ya empiezan a ocupar un lugar central en la política neuquina. Y aunque todavía falta la convocatoria formal, el calendario comienza a achicarse. Agosto y septiembre son hoy los dos meses que aparecen con más fuerza para que Neuquén elija gobernador, diputados provinciales y autoridades municipales. El miércoles el gobernador de la provincia, Rolando Figueroa, Se convirtió en el primer mandatario que se pronunció a favor de la eliminación de la suspensión de las elecciones, primarias abiertas, suplementarias obligatorias, que según el cronograma electoral debería realizarse en el mes de agosto del año próximo.

0: máximo. Lo hizo en un momento de gran preocupación en el gobierno nacional, que venía de navegar su proyecto de ley con el escaso apoyo de personalidades externas a La Libertad Avanza con músculo político propio. Figueroa llegó a Buenos Aires, se pronunció a favor y el debate se renovó con fuerza en el ámbito del Congreso Nacional y en el resto justamente de los mandatarios provinciales.
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0: ¿Quiénes deben actualizar el DNI con el nuevo formato 2026? Con el lanzamiento del nuevo modelo del Documento Nacional de Identidad, algunas personas se verán obligadas a cambiarlo por su versión actual, aunque esto no será generalizado y solo ocurrirá en determinados casos puntuales. En este contexto, el Registro Nacional de las Personas precisó quiénes deberán sí o sí hacer el trámite para pasarse a la última actualización. El Gobierno Nacional presentó a principios de año el nuevo módulo del DNI para adecuarse a estándares internacionales de seguridad y con el objetivo de reducir riesgos de fraude documental, agilizar los controles de identidad y modernizar el sistema. Una de sus novedades es la inclusión de un chip electrónico sin contacto que almacena información personal y biométrica en formato encriptado e impide el acceso no autorizado justamente a los datos.
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0: Fútbol. Messi le dio un manotazo a un rival y podría ser sancionado en la MLS. El astro rosarino tuvo un altercado, cruce con un rival de Filadelfia y podría ser investigado por el comité disciplinario.
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0: Fútbol. Habló Eduardo Chacho Coudet luego del empate de River por Copa Sudamericana. Esto fue lo que dijo.
2: Un papel determinante, ¿no es cierto? Lo de la altura no es un dato menor. Sí, entiendo que cada uno juega donde vive, pero bueno, los 2600 metros creo que lo sentimos todo. Así que, y después nos acomodamos de la manera que creíamos que mejor llegábamos para teniendo que utilizar jugadores en posiciones que no están acostumbrados, pero tuvimos también un poco de suerte de no sufrir ningún contratiempo en la parte defensiva, sobre todo porque no teníamos prácticamente recambio en esa zona. El porqué, ustedes saben, hay jugadores tocados que no podían llegar y bueno, y sí coincido con vos, es que es un buen punto, vamos a casa con nuestra gente, ¿no?
3: Chacho, acá, Silvio Chatás, River Monumental. River jugó como pudo, como quiso.
2: Como pudo. Esa es la realidad. Si hubiese tenido a toda disposición, seguramente no, la distribución hubiese sido otra. Aunque vuelvo a repetir que hay 2600 metros acá y eso cuesta. Y no, nos cuesta a nosotros que no corremos. Y así que nada, es un buen punto, vuelvo a decir, vamos al Monumental con nuestra gente y bueno, seguramente completos en cuanto al plantel y ojalá podamos hacer un gran partido y regalarle el pasar a la próxima fase a nuestra gente.
0: La palabra de Eduardo Coudet, director técnico de River Plate, luego de que River empatara frente a Santa Fe sin goles. La revancha para cerrar justamente partido de vuelta será el miércoles 26 a las 21:30. ¿Qué se viene hoy? Desde las 19 horas por Copa Sudamericana, dos partidos. Macará Santos, por otro lado Olimpia, Vasco da Gama y a las 21:30 Botafogo Cienciano. En Copa Libertadores hay dos partidos. Hoy, 19 horas, la Liga de Quito, Mirasol. Y a las 21:30 va a jugar Corinthians Rosario Central. Este es un muy buen partido para justamente poder mirarlo esta noche. 21:30 juega el equipo argentino. Rosario Central frente al Corinthians.
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0: Hora 12, 25 minutos. La temperatura 10 grados a esta hora en la ciudad de Junín de los Andes. Estás en Cordillera, estás a esta hora informado. La pausa y a la vuelta venimos con más.
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0: la canción esta, ¿Qué me decís, Brunay? ¿Cómo la canción, Brunito? Demón este de Desacatados. Copia prohibida. Buena versión en vivo. Dos días de... Ese es un clásico, De La Clave norteña. Dos días. Sonaba previamente. 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A la 1:30 de la tarde nos quedamos con vos. 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Llega por primera vez la retro del Melón. DJ Hugo, DJ Nico, con muchos clásicos. ¿Y este va a sonar, papá? Sí. Oh, qué temazo este. 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
0: ¡Arriba! Juancito Estudillo.
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0: ¿Cómo dice Juancito Estudillo? Saludo grande, Juan. Esto dice... Escuchate este clásico,
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0: Qué temazo este, Este y tantos otros clásicos.
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0: En la noche de Morocha, próximo 12 de septiembre.
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0: Terrible grupo este, Trulala, papá.
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0: Que tengo por acá.
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0: Buen día, para la gente que tiene que hacer trámites en el IPBU, les informo que las oficinas están abiertas, que aprovechen. Bueno, gracias por el dato. ¿Tenés que hacer algún trámite con el IPBU? Bueno, las oficinas están atendiendo. ¿Qué más tengo por aquí? Lo que debe ser rico es un sanguchito de ortiga. La sanguchito de ortiga queda tiritando. Se tiene que ir el Chacho, Rico. Lo cansó. Soy hincha fanático de River, enfermo de River. Ya no lo banco a Caudet. Pregunté al hincha de River, che, ¿tiene que irse Caudet? Se tiene que ir. Yo le tengo que mandar saludo grande al chamán Agus Pose. Saludo grande, Agustín. ¿Cómo andas, Agus? Tiró un dato ahí, Agustín. El Malva. Disco. Qué chistoso, Agustín. Saludo para el Agus, Agus Pose. Sé que más tengo por aquí mensajes de los oyentes y ya me voy al estudio principal de la radio porque ya está el señor Manuel Navarro, ya está el señor Juan Viveros. ¡Hola!
2: Sí, hay muchas cosas que sí o sí tenés que ir al médico, digo, ¿no? Pero ponele, yo no te tomo una pastilla para el estómago, claro. Raro que te tome algo para el dolor de muela, para claro, el dolor no es de cabeza...
0: Y esas medicamentos,
2: cosas.
0: ¿No?
2: Pero bueno, hay cosas que sí, que tenés que asistir al médico.
0: Siempre, siempre. No hay que automedicar.
2: Tal vez por ahí por desconocimiento de algún yuyito que sirva para eso, ¿no? Pero sí, es complementaria, como dice Juan, para terminar de completar la medicación. Hay muchos yuyos que son mejores que la medicación y por ahí no son contraproducentes como los medicamentos que... Y te arreglan una cosa, pero te rompen el estómago. El...
0: Sí.
2: Entonces por ahí se opta mucho por los yuyos.
0: Claro.
2: Hay mucha gente que no le gustan los yuyos.
0: Claro. Se busca otra alternativa, Juan, ¿no?
3: Tal cual.
0: Sí. ¿Qué más? Hola.
4: Hola, Nicola, Don Vivero, Gustavo. Hoy quería saludar a mi prima Verónica Saigüeque, que para está Vero, cumpliendo años. Ella está en Chiquilihuín. Que la pase re bien, que se le cumplan todos sus deseos, que siempre esté bien, que siga siendo la personita que es. La saluda a su prima Lili, que la quiere mucho.
0: Abrazo, Lili.
4: Pasala bien, Vero.
0: Bueno, ahí está, para Vero, que está cumpliendo años, un fuerte abrazo de parte de Lili y familia. Te estamos escuchando desde el local Junín Produce Sustentable. Bueno, muchas gracias. Estuvieron hace poquito aquí en la radio haciendo promoción de la feria, ¿no? 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Señor Juan Esteban Viveros, lo veo muy bien acompañado en el estudio principal de Cordillerana.
3: Pero como todos los lunes y todos los jueves, este lunes no porque fue feriado.
0: Tal cual.
3: Pero
0: Le dimos descanso.
3: Como a Leandro Paredes.
0: ¿Él es chamán también, no?
3: Tiene una cara de...
0: Tiene una pinta
3: de... Yuyero mal.
0: Yuyero viejo.
3: Ahora le vamos a preguntar. Pero está el hombre que hace rugir los motores. Está él. El hombre del mundo motor.
0: Señor Manuel Navarro. Manu, querido, ¿cómo va? Bienvenido. Buen día, buenas tardes, buenas noches.
5: Buen día. ¿Cómo andan, Nico? Buen día, Juan. ¿Cómo andan?
3: Pero muy bien.
5: Acá andamos.
0: ¿Todo tranquilo?
3: ¿Es medio chamán, Manuel?
5: No.
3: ¿No?
5: Anti-yuyo.
3: ¿Anti-yuyo?
5: No, anti-yuyo.
3: Ah, mire.
0: ¿Viste que tenés de todo, Juan? ¿Sí?
5: No.
3: ¿Tenés que odio el yuyo? ¿Le gusta el cilantro?
5: Lo odio.
3: ¡Pala!
5: No estoy de acá. No nací acá.
3: Claro, pero...
5: Por eso no me gusta. Igual que el piñón, tampoco.
3: Ah, ¿no le gusta?
5: No, el piñón. No es que lo como, pero no le encuentro sabor, gusto, claro, nada.
0: Sí.
5: No soy de acá, soy bonaerense.
3: Bien bonaerense.
5: Claro.
3: Tirando más a porteño.
5: Sí, pero ya estoy neuquenizado.
3: Así claro. Que, mirá vos, che, Manuel.
0: ¿Viste?
3: Anti-yuyo.
0: Le decimos, hay gente que sí, hay gente
3: no. Pero bueno,
5: ¿viste? Y así sucesivas cosas más.
3: Claro. Así que...
5: Mi señora hacía, con la panza del cordero, del chivo, hacía morcilla.
3: Claro.
5: Vos no sabés lo que era. Y yo no se la comía.
3: Ah, ¿no?
0: ¿Verdad?
3: No. No te ponía la... Che, no te ponía la boca y después en un descuido.
0: Está como Gustavo, bastante mañoso, Manuel.
5: Sí, no. Y ahí agregarle el mondongo, ¿no?
3: ¿No te gusta el mondongo?
0: A mí tampoco, Juancito, no me gusta.
3: ¿El queso de pata?
5: Menos. Mi señora hacía cada queso de pata terrible.
3: Claro.
5: El que se daba la panzada ella y mi hijo Claudio.
3: Claro.
5: Se lo llevaba, ¿viste? Pero a mí el queso de pata no, hacía cada queso de pata espectacular.
3: Claro. Mirá vos.
0: El que se daba la panzada no. Era Dante, ¿no?
5: ¿Eh?
0: Dante se daba la panzada
3: o con Dante también.
5: No, Dante menos.
3: Oh,
5: Dante.
0: Pero, se me cayó un ídolo, Dante.
3: Pero,
0: bueno, todo tranquilo, bueno.
3: Iba a decir algo, pero mejor salí de ahí, salí maravilla, de ahí. Porque si no. No.
0: No. ¿Todo tranquilo, Manu, entonces?
5: Sí, todo bien, todo.
0: Linda mañana, che, no hace frío, ¿no?
5: Yo me abrigué, porque tuve que ir a San Martín, me abrigué como si me hubiese ido a la Antártida. Llego a San Martín, me saqué todo.
3: ¿Cómo estaba San Martín? ¿Lloviendo?
5: No,
3: estaba, así como acá.
5: Bien. Sí, pero hay mucha gente.
3: Sí.
5: Hay mucha gente.
3: No estamos en la última parte de la temporada alta de esquí.
5: Así que yo fui al banco temprano, porque si llego y llega a esta hora no...
3: ¿Pagó el estacionamiento?
5: No.
3: ¿No? ¿No pagó el estacionamiento?
5: No. Porque yo multa, voy al Patagonia, voy, saco el número, cliente, porque yo tengo cuenta hace
3: claro.
5: Años, cliente con prioridad, así que bien. Me atienden en ahí...
3: Menos de 15 minutos.
5: No, menos, por yo eso, llego, me siento...
3: Porque hasta 15 minutos podés...
5: Sí. Yo... 5 o 10 minutos.
3: Ah, mira vos.
5: Salgo del banco. Así te lleno el banco.
3: ¿Qué tal?
5: Porque tengo la cuenta hace muchos años. Entonces
3: los clientes tienen prioridad. Sí, viste que hay bancos que, sobre todo los bancos privados, que dice caja para clientes.
5: Sí.
3: O caja para jubilados.
5: Sí, No, cuando vos vas al Patagonia, no sé si el otro, sacás el número y te dice ahí abajo.
3: Claro.
5: Cliente con prioridad. Y te da un número especial.
3: Está bien.
5: ¿Viste? Así que tardo...
3: Nada.
5: Para...
3: Más el trabajo de llegar a San Martín que el
5: ahora,
3: trámite en sí.
5: Me miran con una cara que me quieren asesinar, bueno, pero no es culpa mía.
3: Son los beneficios que te otorga la entidad financiera.
5: Claro, obvio.
3: Así que hay que aprovecharlo.
5: Sí, no, más vale.
3: Te habrás comido colas a veces,
5: oh.
3: En el buen sentido de la palabra, porque está aquí el que está escuchando y decir,
5: sí.
3: ¿Cómo?
5: No. Sí, esas colas del cajero... cuando cobrábamos acá eran interminables.
3: Claro.
5: Interminables.
3: Así que andamos con una muy buena novedad.
5: Sí, Juan.
3: Si se concreta.
5: Es primicia, porque claro. No salió en distintos lugares del país. Me llama la atención que la prensa nacional no lo saque.
3: No lo haya este,
5: no, tomado. No lo haya tomado y ¿por empezó? Qué? Porque está muy en secreto esto. Este, resulta que la FIA, que es el presidente Mohamed Bin Salayen,
3: bien, no sé si lo dice,
5: sí,
3: de la zona bien de
5: árabe.
3: Sí.
5: Iba a ser un congreso en un lugar de un país, ¿no? Que iba a ser a nivel mundial. Y de repente se cambió. Me dijo, no, lo vamos a hacer en Latinoamérica y en Argentina. Entonces ahora el Automóvil Club Argentino organizó un congreso americano.
3: Para este entrar año. Bien en el contexto, estamos hablando de la Fórmula 1.
5: Estamos hablando de la Fórmula 1.
3: Porque si no la gente a veces...
5: La FIAT...
3: La FIAT es la Federación es Internacional de Automovilismo.
5: Es la que regenta a la Fórmula 1.
3: Es la FIFA del fútbol.
5: Exacto, es la FIFA del automovilismo y el motociclismo. Entonces, este, y todos los este congresistas que se van a venir son todos parte integrante de la FIAT, que se va a realizar acá un congreso del 31 al 2 de septiembre. Y vos me decís, ¿para qué el congreso? Bueno, la novedad es que trajeron el congreso a la Argentina, que no estaba previsto.
3: Claro.
5: ¿Me entendés? Días pasados, hace un mes y largo atrás, dos, llegó un comunicado a la gente de multimedia, que es el dueño de la Fórmula 1, y este al gobierno de la capital federal, al señor Macri, que este continuara, que no deje que termine el autódromo Oscar y Juan Gálvez en su totalidad.
3: O sea, ya ahí le tiró,
5: claro, que no,
3: la señal.
5: Que no este, que no lo deje para el 2027, que cuando venga el MotoGP acá a la Argentina, ya tiene que estar el autódromo para recibir la Fórmula 1.
3: Claro.
5: Estamos hablando del 2027.
3: El MotoGP utiliza este, muchos de los circuitos de Fórmula 1.
5: Exactamente, se hacen la misma... Lo único que cambia son los pianos, pero hay una medida de pianos para moto y para la Fórmula 1 que andan en los dos. Entonces se hace el circuito, porque estaban en esa disyuntiva, que el MotoGP necesita pianos mucho más chiquititos y la Fórmula 1 un poquito más grande para que vuelva la mola esa 200 kilómetros a la pista. Bueno, se arreglaron, entonces ahora el MotoGP y la Fórmula 1 van a llegar el 2027, el MotoGP por ahora.
3: Y también eso acarrea la Fórmula 2.
5: No se habló nada de la Fórmula 2. No. Lo que se habló ahora, que va a haber una carrera en diciembre de Montalbán, acá en la Argentina, a nivel nacional, no internacional, para inaugurar el autódromo, prácticamente.
3: Claro.
5: El autódromo ya para diciembre va a estar listo. Ya va a estar listo para que vengan los autos y empiecen a rodar.
3: ¿Cuándo se hace la designación de los circuitos y las fechas?
5: En esta época.
3: En esta época.
5: En esta época. Lo que pasa es que no se termina de realizar toda la fecha por una sencilla razón. Medio Oriente está en guerra.
3: Estamos en una
5: Entonces,
3: situación especial.
5: Entonces, están viendo circuitos alternativos de Europa y de América, ¿no?
3: Entre ellos,
5: como Argentina detonó el autódromo, directamente lo detonaron, no quedó nada, quedaron las tribunas, ¿no? La tribuna de Chevrolet voló, la 15 claro. Voló, la 11 también, la de 2 fuiste, y ahora es un circuito totalmente nuevo, atrás donde el cartódromo vuela. Ya lo sacan el que está ahora. Y van a continuar la horquilla hasta casi la... Hasta como era antes, la horquilla vieja. Y el cartódromo lo van a poner al costado del... Va a ser un cartódromo internacional. Que van a venir las categorías de karting internacionales. Para eso lo van a hacer. Ese, y todo eso va a ser un predio, porque también se va a alquilar, aparte que vengan las categorías nacionales, se va a hacer convenciones para que el mismo autódromo se pueda mantener en medios privados,
3: claro,
5: para
3: claro.
5: que se mantenga como está, porque como lo van a dejar.
3: Es una fecha al año.
5: Es una fecha, dos fechas al año.
3: Y después tiene que mantener
5: ese, y después hay que mantener la infraestructura
3: que
5: va a ser muy grande. Y todo eso, el circuito, digamos, el autódromo de Buenos Aires se va a llamar Oscar y Juan Galvez, como es ahora. Pero el predio total de todo eso, que va a ser un predio, se va a llamar Juan Manuel Fangio.
3: Claro.
5: Está bien. Porque Juan Manuel Fangio fue el, junto con Pepe Frolén González, fueron los que prácticamente llevaron con Perón en esa época a lo que es hoy el autódromo. Todo ese predio fue gracias a don Juan Manuel Fangio, que hoy lo tenemos.
3: Claro.
5: ¿No? Bueno. Esto es así, vamos a ver qué pasa con la Fórmula 1, y si no, la tendremos en el 2028.
3: Pero seguro. Ya hay un indicio, dice, terminalo antes de 2027.
5: Así, terminalo, así fue, termínenlo todo, no dejen para el año que viene.
3: Claro.
5: Entonces, ¿por qué?
3: Porque, es una buena señal eso.
5: Claro, si no, si iba a ser todos los boxes. Iba a ser prácticamente un poco más de la mitad, porque con eso el MotoGP le alcanzaba.
3: Claro.
5: La terminación de los boxes más la horquilla larga sí va a ser en el 2027. ¿Me entendés? Junto con lo que es el Saloto y la chicana de Ascari que quedó.
3: ¿El diseño de la pista lo manda la FIA o...?
5: Lo hizo...
3: Porque viste que tiene que tener una cierta longitud.
5: Exacto, no. Hay una empresa que se dedica, no me acuerdo el nombre ahora, pero que se dedica a hacer los autódromos del mundo, de la Fórmula 1. Claro. Y bueno, quedó así, y el año que viene se va a hacer. Ahora quedará... ahora van a hacer los boxes, lo van a terminar, y la horquilla larga, y eso ya se terminó el autódromo. El año que viene se va a estirar lo que es todo lo que es el curvón Saloto al fondo y Ascari, que todos los hinchas del
3: automovilismo. La famosa curva de Ascari.
5: Claro, la chicana de Ascari fue famosa. Es famoso, y todo lo aquel que alguna vez yo tuve la suerte de correr ahí, es fantástico agarrar el Saloto nomás. Claro. Hazte cuenta que te vas al basurero, ¿viste? Porque es una curva prácticamente en U muy bien diseñada, que los autos lo toman a la zapatilla, claro. y parece que la misma inercia te lleva afuera de la...
3: Claro,
5: es muy difícil doblarla, ¿viste? Y bueno, y quedaría así el año que viene, sí, el autódromo terminado.
3: Qué bueno.
5: Eso
3: qué bueno,
5: ojalá que tengamos suerte. Pero si no es el 2027, va a ser el 2028, seguro, ¿no? Porque la idea es Brasil-Argentina.
3: Ya Brasil tiene Interlago.
5: Claro, Brasil es Argentina. Y se va a llamar Gran Premio de Buenos Aires, de claro. la ciudad de Buenos Aires. No se va a llamar Gran Premio de la República Argentina, porque el gobierno acá no está participando.
3: Claro, es directamente la provincia de Buenos Aires.
5: Es la ciudad de Buenos Aires.
3: Ciudad de Buenos Aires.
5: Claro, está bien. Claro. O sea, el dueño del autódromo es la ciudad de Buenos Aires, Macri.
3: Claro.
5: Digamos.
3: Ojalá no quede como el famoso circuito que sí se había pensado para la Fórmula 1, Potrero Los Funes.
5: Lo que pasa es que Potrero de los Funes es un muy buen circuito, pero está lejos.
3: Claro.
5: O sea, tienen que hacer casi 1000 kilómetros con todos los bártulos para allá. Aparte, la infraestructura que tiene Potrero de los Funes no la tiene. Claro. No tiene, los hoteles no los tiene.
3: Claro. Estamos hablando de la provincia de San Luis.
5: De San Luis, no los tiene. En cambio, acá en Buenos Aires... se hace el Gran Premio y en 20 minutos están en un hotel importante,
3: claro.
5: en Buenos Aires, y pueden alquilar para el hotel para toda la la Fórmula 1, ¿me entendés?
3: Tal cual.
5: Entonces, por eso se vino el MotoGP para Buenos Aires, capital, y la Fórmula 1 lo van a hacer. Porque la idea es hacerlo ahí en Santiago del Estero.
3: Que ahí
5: está que el circuito, es un circuito internacional.
3: Claro.
5: Este, está homologado por la FIA y todo, pero no la Fórmula, o sea, en la Fórmula 1 dice no, en un circuito no. Está muy lejos de nuestras intenciones.
3: Claro, lo que buscan es las grandes ciudades como, bueno, Buenos Aires.
5: Claro, aparte hay otra cosa. Ellos vienen el martes, desarman todo, arman todo, termina la carrera y el lunes a la mediodía no quedó ni el loro.
3: Digamos. Claro.
5: En cambio, si vos lo haces en San Luis o en Santiago del Estero, tienen un día de viaje para acá.
3: Sí, sí, la logística es muy distinta.
5: Es distinta, claro. Pues aparte los hoteles, no hay hoteles, ese es el tema.
3: Claro, imagínate meterlo a no sé, Hamilton, y no te va a ir en
5: claro,
3: una cabaña.
5: Claro, no, olvídate. Sí,
3: sí. Lo que pasa que, a ver, económicamente la Fórmula 1 mueve muchos millones de dólares.
5: Muchísimo.
3: Claro.
5: Muchísimo. Y todo esto se lo debemos a una persona.
3: Colapinto.
5: Colapinto.
3: Mirá vos.
5: Colapinto cuando metió 600.000 personas en Capital, ahí en los bosques de Palermo, no lo podían creer. El mismo Briatore dice, Colapinto no ganó nada y metió en un show 600.000 personas.
3: Imagínate lo que puede llegar a meter la Fórmula 1.
5: Claro.
3: Y por ahí en otra escudería.
5: Claro, ¿y por qué te cree que tan apurado que termine en el autódromo? Porque tienen los signos dólares.
3: Dólares.
5: Tienen los ojos verdes.
3: Claro, tal
5: claro.
3: Cual.
5: O sea, acá los llevamos.
3: Tienen al cara grande ahí.
5: Claro. Y las empresas que ofician los autos tienen interés que vengan ahí. Porque muchos tienen, digamos, por ejemplo, Ford, Honda, son empresas que están en Argentina y le interesa que venga la Fórmula 1 en Argentina.
3: Claro, tal
5: por
3: cual.
5: El producto que él vende.
3: Y sí, imagínate, que tiene Toyota tiene algún...
5: No, Toyota no.
3: ¿Tenés Honda?
5: Honda, Ford,
3: Mercedes.
5: Y Mercedes. Y bueno, sí, Ferrari.
3: Ferrari, McLaren.
5: Ferrari. Nada más, esos son los tres motores que hay.
3: Mirá vos.
5: Ah. Y están entusiasmadísimos porque venga la Fórmula 1, porque no... O sea, si vienen no lo van a poder creer lo que va a pasar acá, como es claro. El argentino. Lo que pasa en el fútbol va a pasar en el autódromo. Cuando salga Colapinto, cuando salga alguien que... Por ejemplo, Checo Pérez, lo adoran a Checo Pérez.
3: Los últimos grandes representantes que tuvimos, aparte ahora de Colapinto, fue
5: el
3: Mazzacane.
5: Mazzacane, Tuero, Reutemann.
3: Reutemann fue el...
5: Zunino, con el otro petizo, ¿cómo se llama?
3: De Fangio.
5: No, Fangio es el precursor. Hoy,
3: claro,
5: Vos vas a Alemania y en la puerta de la fábrica está la maqueta original, ¿no? Con la estatua de Fangio saliendo, bajándose del auto.
3: Mirá vos, Fangio corrió siempre con Ferrari.
5: No, primero corrió con... Ferrari acá, que la Ferrari era del Automóvil Club Argentino. Después corrió con Maserati. Después con Ferrari y después con Mercedes.
3: Claro, cerró con Mercedes.
5: Está
3: bien. Mirá, Boche, cuánta historia tenemos.
5: No, hay Fórmula 1, mucha historia. Hay muchísima historia y mucha. Una vez un piloto argentino. No tenía tenía el equipo, no tenía la plata.
3: Claro.

0: ese era el quid de la cuestión. Entonces, don Juan Manuel Fangio lo vio, obviamente el pibe lloraba, y levantó el teléfono y corrió una temporada.
1: Claro, mirá vos.
0: Y obviamente que después consiguieron los sponsors, o sea que la Fórmula 1 sin plata no corre, ni hablar, ni empecemos
1: a hablar. La butaca sale millones.
0: Claro. Entonces, bueno, después consiguieron los sponsors, porque son buena letra, y bueno, y pudo correr en la Fórmula 1. Pero bueno, esas son pequeñas historias que a veces
1: no se conoce. Estamos en un parate en Fórmula 1.
0: ¿Empieza ahora?
1: Comienza...
0: Ahora. Ahora este fin de semana.
1: ¿Cuánto estuvo? ¿Dos semanas?
0: Un mes.
1: Un mes en carrera.
0: Va a haber muchas, van a traer muchas cosas los equipos para poner nuevas, muchos adelantos, y se va a correr en los Países Bajos, el Gran Premio de los Países Bajos, que es la vieja Holanda, digamos, ¿no? Es la 12ª competencia de la temporada. La carrera va a ser a 72 vueltas o 4.259 metros que tiene el circuito, o 306 kilómetros, 587 metros, que es total de las 72 claro. vueltas.
1: Está bien.
0: ¿No? El récord de vuelta lo tiene Lewis Hamilton con un tiempo de 1 minuto 11 segundos 97 milésimas. Esto fue en el año 2021.
1: ¿Y qué escudería estaba en ese momento?
0: Hamilton en Mercedes.
1: En Mercedes.
0: En cuanto al piloto con mayor cantidad de victorias, es Sinclair, allá con 4 triunfos consecutivos. Y vamos a lo que sucedió este fin de semana, una de las carreras más... Si hay carreras emblemáticas en la República Argentina, la Vuelta a la Manzana es histórica.
1: Sí.
0: Es histórica, ¿eh? Es como un River Boca histórico.
1: Claro, sí, bueno, tal cual.
0: Acá corrieron los grandes pilotos que dio el automovilismo deportivo. Corrieron Cupeiro, corrió, mirá la gente, Di Palma, ¿quién más? Ni más para acá, Recalde, Del Buono,
1: Mouras.
0: No, Moura no corrió.
1: ¿No corrió?
0: No Mirá. Corrió acá. Porque en aquellos años era el Nexo J, que es el mismo rally de ahora, nada más que se llamaba Nexo J. Y era acompañante, no era navegante como ahora, era acompañante.
1: Claro.
0: ¿Entendés? Y ahora este fin de semana corrió el Nene Nonnenmacher, histórico, y don Dante Verbel, que no corría, solamente corre la Vuelta a la Manzana, y salió tercero en su clase, con un bolsito de vieja generación. Don Dante Verbel, histórico de la Manzana, tiene más de 30 carreras que ha corrido. Dice, yo hace muchos años que no corro, dice, pero la Vuelta a la Manzana la corro.
1: ¿Qué tal?
0: Gente como eso, muchísimo, que querían correr, que corren la Vuelta a la Manzana. Es lo que se perdió el Automóvil Club.
1: ¿Viste?
0: El con 96 inscriptos, no lo podían creer, la cantidad de inscriptos que había inscrito para correr, anotado 98. Cuando fueron a la línea de partida habían 96 coches que largaron. Pero bueno, fue la 55ª edición, ¿no? De la competencia del rally regional, organizada por la Asociación Volante General Roca y fiscalizada por la Federación ONSA del Automovilismo. Y la dupla de sanmartinense Ezequiel Klein, navegado por Joaquín Roja, ganaron la general por segundo año consecutivo.
1: Klein Rojas,
0: de San Martín de los Andes, los chicos.
1: Rojas
0: es pariente del que corre claro, la Bolonera.
1: Claro, mira, y Klein no tiene nada que ver con...
0: Desconozco, no sé. Pero...
1: Con el ruso.
0: Debe algo... Lo voy a preguntar al ruso.
1: Es un apellido... Bueno, Klein es un apellido poco común.
0: Que el único que hay acá es el ruso.
1: Claro, tal cual.
0: Bueno, ganaron por segundo año consecutivo esta carrera histórica que hubo. Y el tercero...

0: consecutivo en lo que va en la temporada 2026 del rally regional, ¿no? Así que una muy buena campaña están haciendo estos chicos. Y segundo fue Sergio Fernández Emiliano Vitale de la clase 8, con un Ford Ka de General Roca. Tercero Omar Kovacevich y Jorge Cáceres de la RC5 con un Ford Fiesta de Esquel. Mira, se vienen de Esquel a correr la Vuelta a la Manzana. En la categoría A6 ganó Ezequiel Klein, navegado por Joaquín Roja. En la categoría, en la clase A8, ganador Sergio Fernández Emiliano Vitale. En la RC5, ganador Omar Kovacevich y Jorge Cáceres. En la N2, ganador Octavio Fernández Federico Santini. En la clase A7, ganador Omar Ibarguren y Cristian Fernández Pizarro. En la RC5, Lai, ganador Felipe de Baza, Fernández Sede. En la clase 1, N1, ganador Emiliano Vega, Daniel Castañón. En la clase más chiquitita, en la A1, ganador Eric Ringler, Matías Jaime. Próxima competencia del Rally Regional el 2 al 4 de octubre del 2026 será la séptima fecha del calendario 2026 que va a ser en Catriel.
1: Sobre la ruta 151.
0: Por ahí, claro, por ahí. Y ahora vamos a Prince Sur, lo que va a suceder este fin de semana. El rally neuquino, el rally de Chosmalar, aniversario de la ciudad de Chosmalar. Se corre doble fecha, la quinta fecha el día sábado y la sexta el domingo. Hay 45 anotados.
1: Hasta, y eso tienen hasta mañana. No. Hoy jueves.
0: Cerró el 18.
1: Ah, ya cerró.
0: Ya cerró, sí.
1: Poco.
0: Hay pocos anotados, lo que yo le preguntaba el otro día a Martín, claro, cuando vine, que el tema de los inscriptos, porque hay muchos pilotos que corrieron en la Vuelta a la Manzana, es lo que yo le preguntaba, claro, el otro día, y eso sí que, digamos, no va a estar el auto
1: no,
0: para seguro correr.
1: Entonces prefieren bajarse la fecha,
0: claro,
1: y acomodar.
0: Claro. Es lo que sucedió. En la fecha 5 va a haber de pruebas especiales 79 kilómetros. En los enlaces 91 kilómetros. Y en total 170 kilómetros se van a realizar el día domingo en la quinta fecha. En la fecha 6, el día domingo, va a haber 70 kilómetros de pruebas especiales y 98 kilómetros en la total, 169 kilómetros en total se va a correr el día sábado y domingo en el rally neuquino en Chosmalar. No, va a ser linda fiesta.
1: Claro, eso es lo que es doble fecha.
0: Es doble fecha, claro. Sí. Es porque lo decía Martín el otro día, se caen las municipalidades, no pueden pagar el costo, así que no es muy caro tampoco. Y bueno, prefiero meterla en otro lado y...
1: Claro.
0: ¿Entendés? Es lo que sucede. Y vamos al turismo de carretera. Se va a correr en Paraná, provincia de Entre Ríos, la décima fecha de la temporada 2026 junto al TC Pista, la Fórmula 2 y la Fórmula 3 Metropolitana. ¿Sí? Se va a correr esta la última carrera, ¿no?, de la etapa regular, y de ahí van a salir los pilotos que van a competir por la Copa de Oro, que para competir en la Copa de Oro tenés que ganar una carrera, ¿no?, para salir, claro, campeón.
1: A ver.
0: Si no, vos podés andar bien todo el año, tercero, segundo, pero si no ganaste...
1: Tenés que sí o sí ganar una carrera.
0: Sí, podés ir primero en el campeonato.
1: Una,
0: claro,
1: es una eliminatoria.
0: No ganaste, sí, si no ganaste una carrera, no ganás, claro, el campeonato.
1: Mira vos.
0: ¿No? Entonces ahora la Copa Shell Whipover, de acá salen los pilotos para competir por la Copa de Oro, que sea el campeón de TC.
1: Claro.
0: ¿No es cierto? Serán 52 son los pilotos. Para el turismo de carretera va a haber 3 series y una final, ¿no? Y ahí el día lunes vamos a ver quiénes son los que están clasificados para el coso. Y esto sería todo, Juancito. La Fórmula 1, ya le dijimos, Gran Premio de los Países Bajos. Se va a correr ahora, el día domingo a las 10 de la mañana tenemos la carrera. Y el sábado a las 11 tenemos la clasificación, ¿no?
1: Ahí está, entonces, toda la información del mundo motor
0: quedó
1: a través de el que más sabe, Manuel Andrés Navarro, el hombre anti-yuyo.
2: ¿Sale cuál?
0: Sí, anti-yuyo.
2: Gracias, Manu, querido, por tu tiempo.
0: Gracias a vos, Nico. Un abrazo.
2: Saludos a mi amigo Dantillo. Ayer lo vi como 3-4 veces, Manuel.
1: Qué pesado.
2: Porque mi técnico medio flojo.
0: No sé, que me dijo, ¿no lo viste a Nico? Venía con la computadora en la mano. Me dijo, ¿no lo viste a Nico? ¿Te saludó? ¿Dónde está Nico? Le dije.
2: Estaba fuera. ¿Vos estabas limpiando el vidrio?
0: Yo estaba limpiando
2: los vidrios.
0: No, estaba entretenido. María foto. Estaba limpiando los vidrios.
2: Enganché. Si necesitan un limpia vidrio, estamos
1: ahí. Ahí estamos. Si necesitas limpia vidrio, comunicate al 2.
2: Hace esa changuita, Manuel.
1: 6.
0: Claro.
1: ¿Quién dije? 6.
0: Vladimir. Lo que pasa es que van los gatos. Hola, los gatitos, viste, se suben a
1: ¿cómo, cómo? Aclaremos.
0: Los que hacen miau.
1: Ah, los que hacen
0: miau.
1: El gatito. Sí, el verdadero gatito.
2: ¿Cómo se llama su gatito?
0: Mi gato.
2: Sí.
0: Tengo dos.
2: Por eso, ¿cómo se llama?
0: Pedro Lorenzo y Mónica Inés.
2: Pedro Lorenzo y Mónica Inés. ¿Y cómo le dice?
0: Moni.
2: Pedro, Pedro.
0: Y Pedro.
1: No, se no
2: dice
1: se
2: dice que le a los gatos no se le
1: hace. No se le silba al gato.
2: ¿Cómo se le hace?
1: Mish.
2: ¿O cómo le dice usted?
0: No, digo, Moni, vení para acá.
2: Ah, sí, directamente.
0: Y viene.
2: Ah, no le hace nada raro y.
0: No.
2: Ah, bien, bien.
0: No. Aparte, sabe que el único que le ha de comer en casa
1: claro, soy yo, así que... Vos, así que... Y Manuel también los llama así a los gatos.
0: ¿Quién?
1: Manuel, digo, el Dante.
0: ¿Dante? No, él lo llama por WhatsApp.
2: ¿Dante?
1: Ah, por WhatsApp.
0: Por WhatsApp. No, digamos, vamos a poner...
2: Listo, déjalo ahí.
0: Lo van a agarrar a piña.
2: Déjalo ahí. Manu, querido, gracias. Buen
0: fin
2: de semana.
0: Gracias, chicos. Un abrazo.
2: Nos escuchamos el lunes. La pausa, Juancito.
1: Y a la vuelta.
2: Está mi amigo Vladimir Tapia, asesor de venta de Pinar Rayén. Recuerden que se queda hasta mañana Vladimir, así que puedes hacer la consulta que quieras para acceder a tu cero kilómetro. 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
4: Pero muy bien, pasaron 20 minutos de la una de la tarde en el país. ¿Cómo venimos llevando la tarde de este jueves 20 de agosto? Bueno, aprovechamos la oportunidad para mandarle saludos a las personas que en el día de la fecha están cumpliendo años. Fuerte abrazo y que lo pasen verdaderamente excelente. Bueno, estamos en nuestro canal de streaming Radio Cordillerana en vivo. De esa forma, de esa manera, te conectás, te sumás, cada día somos más los amigos conectados en nuestro canal de streaming. Están mirando a mi amigo Vladimir Tapia, seguramente a esta hora de la tarde. Bueno, él es asesor de ventas de la firma Pierre Rayen. Recuerden que hasta mañana está trabajando aquí en la zona. Querido amigo, ¿cómo va? Buenas tardes, bienvenido.
5: Nico, querido, buenas tardes. Buenas tardes para toda la gente que está en la casa. La verdad que ayer hasta muy tarde, bien, yendo a los domicilios, asesorando a la gente, despejando dudas, consultas, aprovechando de que estamos aquí.

0: acá en la localidad con la Titano.
1: Bien, ¿andás en la Titano?
0: Sí.
1: Bien, buenísimo. La podemos probar.
0: Se puede probar, sí, obviamente. La idea es que la gente la pueda conocer. Sí. Algunos todavía no la han podido ver de cerca.
1: ¿Se animan a probarla, no?
0: Muy raro. Alguno que otro que, por ejemplo, me pasó ayer con un cliente que él ya ha tenido otras camionetas.
1: Claro, está bien.
0: Entonces, él sí dice, no, yo necesito probarla, me saco unas dudas y arrancamos el plan.
1: Claro, la idea es esa, ¿no? Que ellos mismos puedan ver el confort que tiene el vehículo, ¿no?
0: Y porque mucha gente no conoce y piensa en su cabeza, ¿no?
1: Sí.
0: No, por una camioneta Fiat. Que la verdad que tienen que subirse y probarla. Este usuario tiene camionetas, tiene varias camionetas Toyota.
1: Sí.
0: Podemos decir la marca, no hay problema.
1: Sí,
0: ¿no?
1: sí.
0: Tiene Toyota, ha tenido otras, pues tiene campo. Viene y dice, no, yo quiero ver porque me dijeron que esta venía 4x4 y que carga una tonelada.
1: Claro.
0: Una fuerza de tiro de 3.500 kilos la Titano.
1: Bien, bien. Digo, más allá de eso, el tema de la butaca, ¿viste? Che, ¿dónde está la palanquita para correr la butaca?
0: Claro. Suele pasar eso, ¿viste? Los detalles esos sí son fundamentales, ¿viste? Porque después cuando te la compras y la sacás de la agencia no sabes cómo acomodarla.
1: ¿Viste? Pasa eso, pasa. Y ahora, la mayoría de los vehículos que vienen, sí o sí tenés que cruzar el cinturón, ¿no, Vladimir? Si no empieza a sonar la alarma.
0: Vienen con alarma, sí. Cinturón de seguridad con alarma, que es fundamental para que la gente tome conciencia, porque la seguridad es de uno mismo.
1: Tal cual.
0: Bien, en este caso,
1: por más que vayas acá a la esquina, ¿no?
0: Siempre hay que tener la costumbre de que te sentás en el auto y lo primero que tenés que hacer es el cinturón de seguridad.
1: Exacto.
0: Antes que nada, antes de dar vuelta a la llave, el freno de mano.
1: Tal cual.
0: Te sentás, te acomodás, ponés el cinto. Acomodás los espejos.
1: Sí. Las luces bajas prendidas,
0: sí. Tener en cuenta esos detalles que no son detalles menores.
1: Che, y el auto viene con guiñe porque hay que usarlo también, ¿no?
0: Por supuesto. Mucha gente que gira y no pone el guiño,
1: sí,
0: ¿viste?
1: Pone el guiño, hijo de la gran.
0: Están acostumbrados. Después van a la ciudad y allá la gente
1: no te perdona. No te perdonan, allá no te perdonan.
0: Allá no te perdonan. Acá yo veo que la gente es tranquila porque es muy tranquilo el andar, el manejar acá dentro de la ciudad. No vas a más de 40.
1: Sí. En la zona del Alto Valle, lo que es la capital.
0: Allá vos te encontrás con un... Estás pasando por la Belgrano, por la Roca, por la cualquiera de esas y vehículos que pasan 80.
1: Sí, olvídate.
0: Así que
1: es otro ritmo.
0: Sí, ¿viste? Sí. El ajetreo de la ciudad es totalmente diferente. Por eso mucha gente se estresa cuando tiene que viajar a Neuquén.
1: Sí,
0: si no, tengo que ir a Neuquén, una locura, me quieren cobrar el estacionamiento por todo.
1: Si acá andas a 10 ojos, ya tenés que andar a 50 ojos más o menos, ¿no?
0: Sí, con tranquilidad siempre igual. Pero si vos haces las cosas bien, meter el guiño, todo eso...
1: Sí. Y para andar cómodo hay que andar en un auto de Pierre Rayen, no hay otra ciencia, ¿no?
0: Claro, un 0 kilómetro. Bien. En este caso, está hasta científicamente comprobado que el estrés que tiene tener un usado no se compara al tener un 0 kilómetro, que te da todo el confort y la paz de saber que vos, al momento de que te levantás a la mañana, no tenés que hacer nada más que dar vuelta a la llave, salir, te querés ir de vacaciones, lo decidís, es una decisión. En cambio, en un usado no es una decisión, en un usado es, che, ¿vamos a ir de vacaciones en el verano? Sí, bueno, cambiaste el filtro, cambiaste la correa, esto, ¿cómo estamos de goma? Bien, ya antes de las vacaciones te gastaste 2 millones de pesos.
1: Ya tenés un gasto que no...
0: 2 millones de pesos.
1: Y que no aparezca nada raro.
0: Más las vacaciones. ¿Y cuánto de hoy salir de vacaciones en familia son unos 3 palitos?
1: Y fácil.
0: Fácil, ¿no? Poner que te va a las grutas.
1: Y acá cerquita nomás.
0: Claro. O te va a Bariloche, ¿cuánto salir a Bariloche?
1: Claro, igual.
0: ¿Sí? Si te va a ir a pasear a Bariloche un fin de semana, son 500, un palo.
1: Sí.
0: 500, un palo, tranqui, porque allá, por ejemplo, en Neuquén Capital, salir a la noche en un boliche son 400 mil pesos. Una noche de boliche, tranqui.
1: Claro, tal cual.
0: Así que imagínate.
1: Bueno, esa referencia que haces vos, obviamente todo es en base al tema de la cuota al vehículo, que muchas veces uno se empieza a analizar ese tipo de cuestiones, ¿no?
0: Por supuesto, es fundamental. Si vos tenés hoy una estabilidad económica que te permite pagar una cuota mensual, es ideal que puedas invertirlo. Por el día de mañana vos decís, che, pasaron los años, tengo 40, tengo 50, tengo 60, nunca tuve un 0 kilómetro. Y si nunca lo empezaste a pagar, si no lo empezaste a pagar, no va a tener nunca nada. Es fundamental empezar con una cuota que te quede cómoda, ir pagando y el día de mañana decir, che, Fue una financiación. Sí. Fueron bastantes años, capaz. Si lo pagaste una cuota por mes, fueron los 7 años completos de la financiación. Sí, y decís, che, pero tengo un capital.
1: Tengo
0: un cero kilómetro.
1: Cuando te quieras acordar, ya tenés una buena inversión, ¿no?
0: Mira, yo tengo clientes que tienen 20 años y tienen el cero kilómetro en la calle. Hay gente que tiene 60 años y nunca tuvo un auto.
1: Lo que hay que tener en cuenta es que no es imposible.
0: Para nada, para nada. Lo que pasa es que la gente se pone en la cabeza de que es imposible. Si vos te pones en la cabeza que es imposible, lo va a hacer. Todo lo que vos te pongas en la cabeza lo va a hacer así como vos lo pongas. Si vos pones en la cabeza que es fácil, va a ser fácil. Porque hoy en día, ¿quién no puede pagar una cuota de 364 mil pesos, por ejemplo?
1: Sí.
0: Por eso te paga un Mobi. Uh-huh. 480 mil pesos te paga un Cronos. Y no hay gente que no pueda pagar de 480 mil pesos. Acá estamos en una provincia que tiene una economía que casi todo el mundo lo puede pagar. Yo tengo clientes que lo pagan vendiendo tortas fritas, clientes que venden churros y pueden pagar la cuota, clientes que venden ropa desde la casa y lo pueden pagar, chicas que hacen uñas y ya tienen su primer cero kilómetro. O sea, el que no lo puede pagar es una excusa. Es una excusa, pero bueno, la excusa es tuya. El que no va a tener auto, o vos, va a ver mucha gente que dice, ah, yo no necesito auto. Sí, pero después está pagando un taxi, está pagando, no salí de vacaciones a ningún lado, tiene una vida que no hace nada. Y bueno, si no hace nada, obvio no va a necesitar un auto, pero una vida reaburrida.
1: Tal cual es así. Recuerden que hasta mañana vas a estar aquí en la zona asesorando, ¿cierto?
0: Hoy todo el día, mañana todo el día, no importa si son de San Martín, de Junín, de Quilaquil,
1: Quilaquina
0: es, ¿no? Quilaquina, no importa. Con que tengan la intención de ver si se puede, que nos juntemos, voy al domicilio, despejamos todas las dudas, elegimos qué auto les queda mejor, vemos la forma. Si están interesados, me escriben de donde sea y yo me acerco en la Titano. Tengo la Titano, me puedo subir a cualquier montaña.
1: Bien, no hay drama con eso. Con el tema del horario tampoco, no cobras la consulta, que también está bueno, creo que decirlo, recalcarlo.
0: Todo lo contrario, no cobramos la consulta y encima no pagas ni carpeta, no pagas suscripción, está todo 100% bonificado. 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Tengan en cuenta que todas las adjudicaciones son en la segunda cuota. A partir de la segunda cuota, no quiere decir que no llego a la segunda cuota, no puedo retirar. A partir de la segunda cuota ya podés retirar y no depende de sorteo y no es un plan de rifas de eso que tenés que esperar un sorteo o ganar una licitación. Bien, acá vos ponés la plata, estás comprando el auto. 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Mira, te voy a comentar, los autos más vendidos, las propuestas más vendidas que estamos haciendo ahora son, por ejemplo, si querés un Fiat Mobi, con 4.500.000 pesos lo adjudicás en segunda cuota. Bien. Si querés un Fiat Cronos, con 3.660.000 pesos lo adjudicás en segunda cuota. Si querés una Fiorino, que es nuestra utilitaria, que la gente lo usa para el tema del correo, algunos lo usan como camper, ¿viste? Sí. Lo usan para el camping. En este caso ese vehículo lo estás adjudicando con 6.400.000. Y aprovechen porque estas adjudicaciones son para la segunda cuota, que es en octubre.
1: Bien.
0: No funciona el monto no funciona para más adelante. Si vos me decís, no, yo te llamo, te agendé, te voy a llamar el mes que viene. Y bueno, el mes que viene, la otra adjudicación que se viene después de los 3.600.000 el Cronos va a ser con 10 millones de pesos.
1: Claro, poco más.
0: Tienen que aprovechar que ahora es con 3.660.000 y esa hora no es para libre, para cuando lo hago.
1: Siempre lo decimos, va cambiando eso.
0: Claro, estuvo todo el año, imagínate, lo más económico que había traído hasta el momento para adjudicar el Cronos eran 7.600.000.
1: Bien.
0: Con eso lo adjudicaron muchos clientes. Fíjate que ya lo tienen en calle Siriaco Namuncura, que estábamos hablando recién, ya lo tienen en calle. Walter Aguilera ya lo tiene en calle. Jeremías Sepúlveda lo tiene en calle. Bien, Silva lo tiene en calle.
1: Sí.
0: Luis Quilaquiri y Rita lo tiene en calle.
1: Mi amigo Jeremías también, ¿no?
0: Jeremías Sepúlveda.
1: Qué grande, Jere.
0: Un crack.
1: Ídolo.
0: Sí, sí, sí.
1: Tenés que decirle que te invite cuando tenga ensayo con su grupo musical, a Jeremías.
0: Sí.
1: Saludos al Jere, che.
0: Un abrazo. Seguramente está escuchando a Julio Rodríguez de Barrio Nehuenché, igual que Walter Aguilera, que son de Barrio Nehuenché.
1: Bien.
0: Ya lo tienen en calle.
1: Gran parte, la mayoría que has nombrado tiene Cronos.
0: Gran parte. ¿Viste? Tiene Cronos. José Figueroa tiene Titano.
2: Qué grande.
0: Elba Rifo tiene una Estrada.
2: Bien.
0: Bueno, Ale Silva tiene un Argo.
1: Argo.
0: Ajá. Dani Rivera tiene un Moby.
1: Bien.
0: O sea, hay varios. Por sí. ejemplo, Alejandro Garcés tiene un. Le vendimos un Basalt. Citroën Basalt.
1: Basalt, mirá.
0: Luis Quilaquier tiene una Citroën Berlingo.
1: Una Berlingo.
0: Claro, a ver qué otro vehículo que me acuerde ahora sí. Las Toros, no me acuerdo los nombres de los clientes que tienen la Toro igual.
1: Mirá, también.
0: Y recién estábamos hablando, porque hay varios clientes también. Les pido a algunos clientes sí. que me estén escuchando, que ya retiraron, que me manden la
1: claro,
0: foto.
1: Claro, claro.
0: Que me manden la foto, porque
1: así
0: hay muchos.
1: Así te nombro en la radio, decirlo.
0: Sí, sí, pero algunos no quieren ser nombrados. Claro, dicen, bien. Quieren pasar por perfil bajo. Está imagínate, bien, acá bien. En la esquina tengo una
1: y
0: entregada.
1: Y viste que
0: no
1: este
0: tengo
1: tipo
0: la foto.
1: De cuestiones tenés que mantenerlas medio ahí, pero está bueno que te nombre también.
0: Lo tenés que tener bajo perfil cuando todavía no tenés, cuando
1: eso,
0: lo estás pagando.
1: Cuando todavía estás ahí
0: che,
1: en proceso.
0: Me metí el plan, no quiero que nadie sepa. Perfecto. Cuando ya retiraste... Ya está, ya aparte todo el mundo te ve en la calle que lo tenés.
1: Sí, tal cual. Mira, sí,
0: no
1: así.
0: Cambia nada que yo te nombre.
1: Es así, está buenísimo. Está claro. Buenísimo, está buenísimo. Número de contacto, si lo podés reiterar un poquito más despacio, dice un oyente por acá.
0: 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Tengan en cuenta este detalle, vos no vas a ingresar al plan teniendo dudas y consultas. Todo lo que vos no entendés en este bien. Momento en tu casa, justamente para eso es la visita que voy a tu casa.
1: Tal cual.
0: Y cuando ingresás a la financiación, ingresás totalmente tranquilo y con todos los detalles que tenés que saber para que entres en paz a la financiación. No es un problema, un estrés que te va a generar el plan. Vos vas a entrar totalmente ya con todas las dudas despejadas. Vas a entrar totalmente tranquilo a pagar tu financiación. Yo a todos mis clientes le repito 800.000 veces la información sí. hasta que están tranquilos y lo entienden bien.
1: Tal cual.
0: Una vez que ahí...
1: La idea es eso, que lo entiendan.
0: Claro, ¿no? Que se entienda absolutamente todo. No es difícil de entender, pero mucha gente necesita repasarlo varias veces.
1: Exacto, tal cual.
0: Bien, porque tienen muchas veces ideas erróneas. Hay gente que en su casa dice, che, yo voy a llamar a Vladimir, le voy a entregar un auto. Bien, ¿qué auto tenés? Un 2005, listo, no lo puedo tomar. Claro. Y yo soy totalmente transparente en eso, no te la voy a dibujar. Bien. No se puede tomar, porque imagínate que los autos que nosotros tomamos, después tiene ya su canal de venta, que son los parques estos de usados que vienen, los compran y sí. se los llevan para venderlo. Uh-huh. ¿Vos te comprarías hoy, decís, che, me voy a comprar un auto, me voy a comprar un 2003, un 2005, un 2008? No.
1: Sí.
0: No, de última lo buscás entre particulares, esos uh-huh. tipos de vehículos. Pero no tiene sentido. Nosotros no vendemos vehículos viejos. Vendemos vehículos cero kilómetros. Somos concesionario oficial de la marca. Representamos la marca. Somos la marca. Somos Fiat. Somos Fiat, somos Peugeot, somos Citroën, somos Jeep. Y somos Ram. Y tenemos, para la gente que todavía no conoce Pierre Rayen, porque aunque no lo creas, Nico, hay gente que no conoce todavía lo que es la empresa.
1: Yeah.
0: Es una empresa de 60 años... Uh-huh. Que tiene el nombre de Pierre Rayen y que tiene cada concesionario. Vos vas a Neuquén y está el concesionario Peugeot, solamente Peugeot, Pierre Rayen Peugeot.
1: Bien.
0: Solamente en la parte de Fiat está Pierre Rayen Fiat, otro concesionario aparte.
1: Claro.
0: Vas al otro y está Citroën y en el otro está Jeep y Ram. No es que en un lugar tenés todos los autos mezclados así, decís, bueno, ahí está para que vos elijas lo que quieras. No, y después tenemos sucursales, tenemos la sucursal de Zapala, la sucursal de Roca. Nosotros abarcamos todo Neuquén, todo Río Negro.
1: Uh-huh.
0: Somos el concesionario, por ejemplo, en la marca Fiat, sí. somos el concesionario Fiat más grande del país.
1: Bien. Lo más cercano de Junín es Zapala, ¿no? Que también se puede ir a retirar el vehículo allí, ¿no?
0: Sí, a todos mis clientes, bien. La mayoría lo hago retirar en Zapala porque bien. Le queda más cerca. Igual es opcional. Está algunos igual. Clientes quieren retirar en Neuquén, retiran
1: bien.
0: En Neuquén.
1: Bien.
0: Para
1: no hay
0: nosotros
1: problema con
0: lo
1: eso.
0: Mismo. No. Está bien. Todo disponibilidad.
1: Tengo un mensaje de un oyente. Vladimir, buenas tardes. Si me inscribo hoy, ¿cuándo se abona la primera cuota?
0: En el momento. Bien. Si vos te inscribís hoy, abonás hoy la primer cuota, pero no pagas carpeta ni suscripción. Eso. Y si tenés Visa, Naranja, Mastercard, lo podés hacer con tarjeta. Bien. O con Confiable, hasta en tres cuotas.
1: Bien, los medios de pago todos.
0: Todos los medios de pago, sí. La idea principalmente no es centrarse en lo que es la primer cuota, sino que te sirva bien la propuesta.
1: Tal cual.
0: Que si vos estás buscando tener un auto cero kilómetro, esta es tu oportunidad. Lo vas a tener con 3.600.000, lo vas a estar adjudicando. Nada. Bien. Nada para lo que es el mercado de vehículos. Yo, por ejemplo, el martes, después del feriado, el martes estuve en el salón de ventas en Neuquén. Me tocó estar de guardia. Bien. Por la gente no entiende, no termina de entender que nuestro trabajo es rotativo.
1: Claro.
0: Yo un día voy a estar en el salón de ventas, un día voy a estar en el shopping, un día voy a estar acá en Junín, otro día voy a estar en Zapala, otro día, y así no sé nunca lo que me toca.
1: Claro,
0: bueno, el otro día, el martes, estaba en el salón de ventas y se acercó una persona. Cuando te tocas estar ahí, te das cuenta que la gente se pasea por todos los concesionarios.
1: Sí.
0: Entonces me decía, no, yo ando buscando porque ya vengo de acá, de la marca de al lado, que es otra marca.
1: Sí.
0: Y tengo que licitar, y yo no quiero licitar.
1: Claro.
0: Y fui a la otra de allá y tengo que licitar.
1: Claro.
0: Claro, cuando vos tenés que licitar no querés saber nada, porque vos podés poner 15 palos y no adjudicar la unidad, poner 20 y no adjudicar, poner 25 y no adjudicar, poner 30 y al final tenés que pagar
1: el
0: contado.
1: Pongas el monto X, claro.
0: Claro, porque nadie te puede asegurar una adjudicación por licitación. Pero ¿qué pasa? Hay vendedores en esas marcas que no pueden vender, entonces le dicen al cliente, no hay nadie licitando, vos licitás con 3 millones y adjudicás una unidad. Imposible. Imposible porque
1: ya te engancha.
0: Es licitación, claro. La licitación, entiendan que es como un remate. El que más pone se lleva la unidad. Y en las primeras cuotas el mismo concesionario es el que se lleva las unidades. Por eso nosotros destacamos nuestra entrega, adjudicación garantizada. Está garantizada, no depende de competencia en licitaciones y no depende de sorteo. Esto quiere decir que vos te suscribís, pones el dinero, la adjudicaste automáticamente. Como ya hicieron todos estos clientes que ya le he mostrado y recontra mostrado.
1: Sí.
0: Pero bueno, va a llegar un momento que ponele, le vamos a entregar a todo Junín y van a seguir preguntando si depende de sorteo, licitación o otras cosas.
1: Tal cual.
0: No van a terminar de entender hasta que se suscriban de que no depende de sorteo, no depende de licitaciones, ponés el monto de adjudicar la unidad. Es fácil.
1: Bien. ¿Cuánto tarda la entrega al vehículo? Recién charlamos fuera de aire.
0: Una vez que adjudicás la unidad, está tardando 30 días lo que es la entrega, más o menos. Entre 30 y 40 días, ponele los que más tardan.
1: Rápido.
0: Sí, está siendo bastante rápido. Ha ido evolucionando el tema de las entregas del tiempo desde que pasó la pandemia. Durante la pandemia fue un caos.
1: Vladimir, tu número de contacto nuevamente.
0: 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Y en el caso del Cronos con 3.660.000 pesos, un Mobi con 4.5 millones, una Fiorino con 6.400.000 y una Fiat Titano que es 4x4 motor 2.2 turbo, lo van a poder adjudicar con 12 millones de pesos. 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
0: 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Y déjame agradecerle, Nico, a toda la gente que se suscribió ayer.
1: Bien.
0: Bien, porque ayer estuvimos trabajando hasta tarde y mucha gente ya dio el paso inicial, se suscribió, pagó la primera cuota.
1: De Junín. Claro, porque vos haces Junín San Martín.
0: Sí, hoy tengo que ir a San Martín a las 3 de la tarde.
1: Bien, los que se suscribieron son de Junín.
0: Los suscriptores son de Junín.
1: Muy bien.
0: Pero bueno, los nombramos cuando retiran,
1: bien,
0: no cuando suscriben. No, ahora no, en este momento las suscripciones son entre los clientes, nosotros ahí de callado, siempre el cliente está no quiere que se le arruinen los planes.
1: Olvídate, tiene que ser así.
0: Tiene que ser así. Una vez que retiran...
1: Y vos como buen vendedor respetás eso.
0: Por supuesto, sí. Igual que hay clientes que ponerle no quieren que los nombre cuando retiran, pues son de muy bajo perfil, no quieren saber nada con que... No, está todo bien. Me recomiendan gente, me mandan gente, ellos mismos, pero no quieren que los nombre.
1: Claro, tal cual.
0: Pero bueno, le mandamos un abrazo a todos, a los que ya están pagando, a los que ya tienen el auto, a todos los que ya son parte de la familia de Pirerrayén. Muchísimas gracias. Gracias a vos, Nico.
1: Gracias, amigo. ¿Mañana nos escuchamos de vuelta?
0: Mañana nuevamente vamos a estar acá trabajando firmes.
1: Mañana te espero.
0: Gracias a todo el equipo de producción de la radio y a toda la gente que está en la casa. Bendiciones para todos.
1: Que tengas una buena tarde, buenas ventas y mañana nos escuchamos de vuelta.
0: Muchas gracias.
1: Hora 13:40 minutos. Vladimir Tapia, asesor de venta de Pilar Rayena. 299-659-612. Ese es el numerito de contacto. Si no alcanzaste a tomar nota, me lo solicitas y con mucho gusto a través del WhatsApp de la radio te lo facilito. 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

0: Qué buena canción esta de qué personaje. La canción se titula Corazón Ausente. Hora 13, 43 minutos en el país. Saludos para Suyay, está escuchando la radio. Gracias, Suyay. Para mi amigo Aníbal, un abrazo para Aníbal. Tengo un dato del Lubricentro Wiliches. Tengo un datito del Lubricentro.
1: Hola, mi viejo, ¿cómo estás?
0: ¿Cómo andas, mi viejo?
1: Ya apareció mi viejo.
0: Ah, bien, bien, bien, bien. Porque se habían llevado una bici por equivocación. Ya apareció la bicicleta. Bueno, nos alegramos un montón, ¿eh? Abrazo para Aníbal.
1: Hola, mi viejo,
0: ¿cómo estás? Hola, mi viejo, ¿cómo estás? me alegro entonces, amigo, que haya aparecido la bici, ¿eh? Listo, suspendemos el avisito entonces. Abrazo, amigo, gracias a los muchachos del Lubricentro Wiliches, ¿eh? 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Juancito, ¿necesitas cambiar el foco del vehículo? Viste que andás medio... se te quemó uno de los lados.
2: Andás medio tuerto.
0: Estás medio ahí complicado. Tenés que hacer el service, ¿eh? Siempre buena atención los muchachos. Ahí están laburando a pleno, así que fuerte, fuerte abrazo. Juancito, ya prácticamente en el final.
2: Sí, prácticamente en el final. Mucha, mucha información nos quedó, pero tenemos mañana todavía.
0: Sí, mañana ya para terminar la semana.
2: Para terminar la semanita.
0: Sí, el partido de Rosario Central Corinthians va a estar bueno hoy, ¿eh?
2: Qué partidazo, ¿eh?
0: 0-0 el partido de ida.
2: Ay, ay, ay, ay.
0: Me parece que sí, che. Hoy se define, ¿eh? Che, bien Platense de Palermo, ¿eh?
2: ¿Viste?
0: Mirá, Platense.
2: Bien, bien,
0: ahí lo
2: tenés,
0: Platense.
2: Bien.
0: ¡Platense!
2: Sí.
0: Fluminense.
2: Fluminense que le ganó a...
0: el Flu. Juegan el 9 de septiembre.
2: 9 de septiembre.
0: Sí. Ya la cuartos de final, Juan, ¿eh? Mirá luego a Platense. Lo tenías a Platense. Fluminense que le ganó Independiente Rivadavia.
2: Ajá.
0: Le ganó,
2: claro,
0: Independiente.
2: Por penales. Por penales, sí. Ahí está. Por penales.
0: 5-4 fue el resultado, sí, final.
2: Qué partidito,
0: Qué partido, che.
2: Se viene Boca, Martín, San Pablo. Otro cruce argentino-brasilero.
0: Sí, Boca, San Pablo el 9 de septiembre también.
2: Claro.
0: Bueno, ya se van definiendo los cuartos, ¿no?
2: Sí.
0: En Sudamericana. ¿Se puede llegar a dar en semifinal?
2: Boca-River.
0: Boca-River.
2: Exactamente. Se puede llegar a dar. Qué partidito.
0: Terrible se que sería, ¿no? Más por Sudamericana. Es un torneo internacional importante,
2: sí,
0: también.
2: Sí, sí. Vos sabés que uno viendo un poco, y no es, esto no es por nada, ¿no?
0: Sí.
2: Fíjate que la categoría del torneo lo dan los clubes.
0: Pues olvídate. No, hoy se le da importancia, claro, a la Sudamericana, Juan.
2: Hoy por hoy... o en su momento jugar la Sudamericana, sí, era un hoy por hoy,
0: sí,
2: está prácticamente, por eso decía la importancia que le dan a cada torneo los clubes,
0: sí,
2: tener a San Pablo, a River, sí, Boca, sí,
0: le da relevancia,
2: claro,
0: se habla mucho,
2: lo pone, lo nivela a sí, Copa, sí, Libertadores,
0: sí. No se habla tanto de Libertador ahora, viste,
2: sí, porque la mayoría que
0: bueno, y eso es lo que vos decís,
2: claro.
0: Lo hacen los equipos.
2: Los equipos, los clubes, sí, tal cual.
0: Así que, bueno, se vienen interesantes partidos. Mañana se viene la fecha de la Liga Profesional, que obviamente vamos a ir contando
2: qué
0: mañana.
2: Qué partidito, ¿no? El domingo, Racing-Boca.
0: Boca-Racing, sí.
2: Qué partidito.
0: Racing que viene necesitadísimo.
2: Racing que viene ahí...
0: súper sí, necesitado de victoria, cual, ¿eh?
2: Así que muy buenos partidos se vienen, sí, para este a partir de hoy hasta el lunes, martes que viene.
0: Tal cual. ¿Quedó algo pendiente, Juancito? Si no, mañana nos volvemos a escuchar.
2: No, tengo algo que está circulando por algunas redes sociales que donde denuncian nombramientos irregulares en el Parque Nacional Lanín. Si querés, nos tomamos un minutito y leemos la información.
0: Claro,
2: y...
0: es extraoficial.
2: Es una información que salió en una red social de un medio, bien, de San Martín de los Andes.
0: Simplemente el título y una partecita de la noticia. Porque obviamente lo vamos a tratar de ampliar, ¿no?
2: Claro, un reporte publicado por Áncora Red. Áncora.red es una plataforma donde vos podés hacer denuncias sobre irregularidades de en ámbito político, de todo tipo. Denunció que tres personas que ejercen funciones jerárquicas en el Parque Nacional Lanín sin contar con los actos administrativos de nombramiento correspondiente. Y los tres son juninenses.
0: Claro, tal igual. Tiene que ver con el Parque Nacional Lanín.
2: Tiene que ver con el Parque Nacional Lanín.
0: Que hace poquito hubo renovación de autoridades.
2: En junio. Bien. Y aparentemente no están oficialmente designados y ya están cumpliendo funciones oficiales en representación del Parque Nacional Lanín, cuando aparentemente sí. No están en funciones todavía.
0: Claro. Esto es grave, ¿no?
2: Porque es gravísimo.
0: Es muy grave.
2: Si es realmente la noticia es real, es gravísimo. Sí. Estamos hablando de Alberto Marasco. Sí. Evangelina del Pozo y Fernando Uribe.
0: Tal cual. Por eso decimos que es una información extraoficial.
2: Exactamente.
0: ¿No? Bien. Señor Juan Viveros, gracias por el tiempo y mañana nos volvemos a escuchar.
2: Nos reencontraremos mañana, Nico, que tengan una excelente tarde. Ya salió un rato el sol.
0: Sí.
2: Las nubes están empezando a ir.
0: Está lindo.
2: Así que vamos a tener seguramente una muy buena tarde.
0: Gracias, Juancito.
2: Hasta mañana, que tengan todos una excelente tarde.
0: Señora, señor, gracias por su tiempo. Nos volvemos a escuchar mañana a partir de las 10:30 de la mañana.
2: Con amor.
0: En otra edición de Contacto Directo por Cordillerana, la radio más escuchada de Junín. Buena tarde, que la pasen bien. Abrazo, chau.
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2: 13 horas, 54 minutos.
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2: Son las 14 horas.
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0: después de Tulum.
1: ¡Qué timón, amigo!
2: Esa es mi canción favorita, esa es mi canción favorita.
0: ¿Ah, sí?
2: Sí.
0: ¿Cómo empieza?
2: ¿Es el tono? Pero...

0: animando a los cánticos argentinos para cuando vuelvan, ¿no?
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14: 16 horas, 5 minutos.
15: Un especial agradecimiento a Cardón, Cosas Nuestras, por permitirme llegar a todos ustedes con este canto bien nuestro.

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0: 17 horas, 10 minutos.
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1: Benja Torres, el encargado de abrir el jueves 20 de agosto del 2026, amigos y amigas. Junto a Tote en la producción La Señal, lo que estábamos escuchando. La señal para que prendas la radio, porque cuando la radio se prende y suena ABC Hits, arranca ese momento donde todo suena mejor. Y lo sabes, amigos y amigas, bienvenidos, bienvenidos a todos a este jueves 20 de agosto, listos para arrancar con una nueva programación de ABC Hits, tus éxitos de la A a la Z. Nacho en los controles, Pablo en la coordinación y Martín Monserrat en la voz, arroba Martín Monseoc. Arrancamos, como tiene que ser este jueves, palpitando el viernes, palpitando el fin de que ya queda poquito, con buenas canciones. Ahora llega Benja Valencia, esto es Tú y Yo, subió el volumen y disfruta.

0: con el Tano, papá.
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2: Tote, Lauta y Ruggiero, plan A, plan B y plan C, lo que estábamos escuchando en ABC Hits. Ahora, María Becerra suma a los chilenos Jerry Klein y Lucky Brown, junto al productor Cross, en una colaboración que combina reggaetón y música urbana. La canción gira en torno a la atracción y el deseo con una producción potente y un estribillo de rápida llegada. Y sí, la verdad que a mí me llegó bastante rápido. ¡Qué ganas de comerte! Gran tema de María Becerra, la nena de Argentina junto a los niños chilenos. Sonando en ABC Hits, subí el volumen y disfrutá.

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1: Tiago PZK, ¿y qué personajes? Sonando con Piel, el tema del 2024 que la rompe completamente. La música que te prende, que te acompaña y que te cambia la cara. Dale, dale, quédate por ahí prendido, que seguimos activando este jueves 20 de agosto del 2026. Llega Trueno, Turrazo.

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1: Marilina Bertoldi reinterpreta el clásico popular desde una mirada completamente diferente. Amores como el nuestro, con guitarras, una producción de rock alternativo y su inconfundible personalidad, transforma esta canción sin perder la esencia emocional que la convirtió en un éxito. Lo que veníamos escuchando entonces, Amores como el nuestro de Marilina Bertoldi, ahora 444 Remix.

0: protegido por Los Ángeles todo el tiempo.
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1: ¿Qué personajes? Y J Balvin, Celosa, lo que sonaba en ABC Hits. Amigos y amigas, seguimos con buenas canciones, ¿eh? Activándote. Acá no venimos a pasar música, venimos a tirar temazos uno tras otro y así sucesivamente. Mau y Ricky llegan ahora con Amapola.

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1: Raúl Alejandro y Romeo Santos, ¿qué era lo que estábamos escuchando? Tema del 2024 que suena en ABC Hits y con el que seguimos activando este jueves. Una de las particularidades de esta versión que llega ahora es que Laura recupera el clásico inmortalizado por Jeanette y lo lleva a su propio estilo. La cantante italiana conserva el clima nostálgico de la obra original, aportando una interpretación elegante y muy personal. ¿Por qué te vas? Lo que llega, amigos, de Laura Pausini. Sube el volumen y disfrutá.

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1: Tú vas sin The Resby, lo que estamos escuchando. Dale, quédate ahí, ¿eh? La música que te prende, que te acompaña y que te cambia la cara en este jueves 20 de agosto del 2026. Cuando suena ABC Hits, todo se pone mejor. Seguimos con De La Planta Junior y Pushy, Mix Cumbia número 1.

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3: Eugenia Quevedo, Ángela Leiva y la banda de Carlitos, No Podrás, la versión en vivo del año 2024, amigos, lo que estábamos escuchando. Ahora llegan Bossa y Bele, quienes unen dos de las voces más reconocidas del sonido urbano panameño y colombiano. Entre ritmos afrobeat, reggaetón y pop latino, construyen una canción fresca con melodías suaves y un clima pensado para el verano. Gran tema que llega hasta abajo, subí el volumen, o sea que el volumen hasta arriba, para escuchar hasta abajo.

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1: Dale que va, mi historia entre tus dedos. No me enseñaste la versión en vivo de lo que suena en ABC Hits, amigos y amigas. Te acompañamos con las mejores canciones. Y eso se nota, ¿eh? Jueves 20 de agosto, seguimos poniendo la mejor onda, como tiene que ser. Llega la Triple Nelson con Otra Vez. Así que Otra Vez, te invitamos a que subas el volumen y que escuches.

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1: After y Luz Gaggi combinan pop y música urbana en una canción que habla del arrepentimiento después de una ruptura. La potencia vocal de Luz aporta intensidad a una producción moderna que acompaña el desarrollo de la historia. ¿Te arrepentiste? Era lo que veníamos escuchando en ABC Hits. Ahora vamos con Cuando no era cantante, del Bogueto y Young Beef. Subí el volumen. Escuchá.

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1: Tini y Ulises Bueno, Dos Amantes. Qué temazo, por favor, Qué gran colaboración se armó acá entre los artistas argentinos que la rompen completamente. Gran canción que suena, gran canción que te acompaña en este jueves. La música que te prende y que te acompaña, amigos. Seguimos con Cazu, la jujeña que llega con otra.

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1: De Manero continúa ampliando su repertorio con canciones donde conviven el pop, la balada y los sonidos urbanos. En los últimos años se consolidó como uno de los artistas argentinos de mayor crecimiento, impulsado por colaboraciones exitosas y una intensa actividad en escenarios de todo el país. Aquella playa era lo que sonaba y con lo que seguimos disfrutando de este jueves 20 de agosto, que nos queda un ratito, amigos, nada más. Así que aprovechar este ratito que nos queda, a disfrutar la tecla M, Amor de Verano.

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1: Nunca es tarde de giros lo que estamos escuchando y con lo que toca despedirnos, amigos y amigas. Lamentablemente llegamos al final de este jueves, jueves 20 de agosto, pero mañana ya viernes, mañana 21, nos encontramos nuevamente, amigos y amigas, para seguir disfrutando de la buena música de ABC Hits, tus éxitos de la A a la Z. Así que a seguir prendidos, ¿eh? Mañana nos reencontramos para seguir disfrutando, para seguir pasando la bomba como siempre. Gracias por haber estado del otro lado, ¿eh? Nos quedamos con Mike Towers y Quevedo haciendo Soleado, ¿les parece? Chau, hasta mañana. Yeah.

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1: Arrancamos el jueves ya 20 de agosto, Coti, tu Gloria. Bienvenidos a Una y Mil Canciones. ¿Cómo andan? ¿Cómo están? Este equipo no falla y acá estamos, presentes una vez más. Nacho en controles, Pablo Sturzenegger producción. Mi nombre es Ana Córdoba. Se viene Abraham Mateo con Sofi Reyes en este arranque. ¿Y qué ha pasado? Dicen ellos, buen jueves. Arrancamos otro Una y Mil Canciones. Bienvenidos.

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1: Diego Torres, ¿dónde van? MTV Unplugged, año 2004. Nos encanta disfrutar de estos desenchufados. Y se viene una versión ahora en conjunto del cantautor argentino Manuel Wirtz y el cantante Rodrigo Tabari. Este tema celebra los 30 años de carrera de Manuel, reversionando su clásico éxito del 1994. La idea nació cuando ambos coincidieron en el programa Canta Conmigo Ahora, donde Manuel Wirtz era jurado y Rodrigo Tabari participó como invitado. Mira qué buena onda, acá los tenemos juntos haciendo Por Ti Lo Haré.

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1: Alejandro Lerner, bienvenido a Un y Mil Canciones. Es un placer escucharlo con este temazo del año 1999, Conclusiones de mi vida.

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1: ¿Cómo viene tu jueves? Ponele buena música, lindos recuerdos y quédate acá en una y mil canciones escuchando, por ejemplo, este, Tu Boca. Cheyenne, lo despedimos, año 2010. Y ahora Diego Torres. ¿Hacemos un MTV Unplugged? ¿Te parece? Un desenchufado, año 2004. Para la última noche, disfrútalo.

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Ella es mexicana, bueno, una de las figuras más reconocidas del pop latino desde los años 90. Una carrera marcada por discos exitosos, Paulina, Border Girl. Y acá tenemos a Paulina Rubio, la chica dorada, ¿eh? Así se la conoce mediáticamente. Con este algo tienes en el arranque de 1000 canciones. Esto sigue, quédate, que nos vamos al 2007. Viajamos en el tiempo para escuchar a Maná y Mándame una señal.

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2: Nuestro lugar, dice Daniel Herrero. Año 2024. La disfrutamos. Dale, quédate, que hay mucho más.

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3: Seguimos repasando éxitos baladas pop en español y se viene Ale Sanz con Grupo Frontera. No te pierdas esto que se llama Hoy No Me Siento Bien.

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1: Balada que une la frescura del trío mexicano Matiz con la potencia vocal de Cristian Castro. La canción aborda el miedo a la despedida y la dificultad de soltar un amor, con una producción que mezcla lo clásico de la balada romántica con arreglos modernos. Matiz, Cristian Castro, Conmigo sin ti, así los despedíamos. Y ahora se viene este super éxito de Mi vida sin tu amor. Seguramente te suena el disco. Él es Cristian Castro, año 1999, Volver a amar.

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1: ¿Cómo venimos? ¿Te gustan las canciones de hoy? Carolina Donati se está yendo con Paraíso. Y se viene este músico, productor, cantautor dominicano. Él nació en 1957, considerado uno de los grandes referentes de la música latina. Su obra fusiona merengue, bachata, salsa y bolero, con letras cargadas de poesía y crítica social, con más de 30 millones de discos vendidos, bueno, múltiples premios. Se convirtió en un embajador cultural de República Dominicana. Y esta canción que vamos a escuchar, lanzada en 1989, es uno de sus himnos más reconocidos y un símbolo de esperanza para su pueblo. Juan Luis Guerra, Ojalá que llueva café.

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1: Ahora te puedes marchar, dice Luis Miguel. Año 2005, ¿lo escuchamos? ¿Vos? Quédate acá. No te vayas. Quédate en Unimil Canciones.

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3: Hay algo más ahora con Alexia Naomi. ¿La escuchamos? Seguimos.